0: 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Esta es la hora.
1: Esta es la hora en su Radio Carnaval. 20 horas con 4 minutos.
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0: Esta es la hora.
1: Esta es la hora en su Radio Carnaval. 20 horas con 33 minutos.
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1: Esta es la hora.
2: En su Radio Carnaval ya son las 21 horas con 3 minutos.
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1: Perdón.

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0: 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Esta es la hora.
1: En Carnaval FM son las 0 horas con un minuto.
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0: La Jala acelera y un aplauso para
1: muchísimas Chuela. Gracias.
2: Muy bien,
1: gracias.
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0: 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Esta es la hora.
1: En su Radio Carnaval son las 6 de la mañana con 2 minutos.
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0: Hola, buenos días. Vamos, chocolate. Agüita.
1: Muy buenos días, Semental. Muy buenos días, Semental.
0: Buenos días,
1: Carlos. Aquí su amigo Cochiguas los saluda muy afectuosamente, deseándole un excelente día, viernes, fin de semana, ya, hermano. Buenos días, 21, San Marín, Cegar. No, la realidad es Santa Graciela, Graciela está de Santander. Y a todas las Graciela que están en sintonía, saludos grandes, afectuosos aquí desde Viña Mar. Aquí estamos ya en la chambita, mi hermano, despachando los primeros móviles, deseándole lo mejor a la familia carnavalera, que lo escuche del norte al sur, a la locomoción mayor y menor de Gran Valparaíso, Viña del Mar, y a toda la gente linda que está en sintonía. Desde aquí de Gómez Carrete, Viña del Mar, se despide Cochiguá. Un gran abrazo, hermano mío.
0: Un abrazo grande, Carlos. Muy buenos días, Radio Carnaval. Hola, hola.
2: Hola, Meche, ¿cómo está? Buenos días. Y hoy ya de fútbol no se habla, saludos.
0: Espérate un ratito, si te dije el viernes que sí.
3: Hola, buenos días, amiguito Meche, aquí te habla Janito. Voy a la playa hecha, compadre. Mándele saludo al golazo Sanberry, al amigo de Unión, a la Anita Veloisa, a mi compadre, a mi brother Davis, a mi amigo Edu, Eduardo, ya, por si acaso. Y a la gente de los Olivares, señora Elizabeth, Macho José, Colocolino Leo. Amiguito Meche, bendiciones para usted, su familia, compadrito. Así que lo quiero mucho. Está rico el desayuno, compadre, hoy día. El pancito está crujiente.
0: Acá estoy, métale Tapsin.
4: Meche. Buenos días, amigo mío. Grande maestro. Usted, como siempre, ahí poniéndole el pecho a las balas. El día de lunes. Y saludar a nuestro contertulio. El rey de las colisas. George, motita, el que saca la naranja. Y saludar a... Pepito, que viene ahí hoy día con todo el ánimo, ganó Colo-Colo, ganó Colo-Colo. Y estamos ahí con el pasillero, que anda puro paseando, a nuestra dama de honor, Ana María Eloísa, compadre. Un gran abrazo, mucha fuerza, arriba el ánimo, es nuestra reina. Y también saludan a Pochongo, que anda también puro molestando ahí también. Y amigo mío, usted, grande. Y de ahí vamos a conversar otra cosa que dejamos inconcluso el día de viernes.
0: Opa. ¿Ah? ¿Qué pasó?
4: Por el sueldo usted, por el sueldo suyo.
0: No, déjelo así nomás, déjelo así.
4: Vamos a conversar.
0: Déjelo así.
5: Muy buenos días, Potro Mañanero. ¿Cómo está, amigo Meche? Aquí a reportando el Renato de la Galera. Óptimo, el día, un día lunes muy, muy especial. La marraquera está extremadamente.

0: del Mar. Bendiciones para todo el norte, compadre. Al Janito, al David, al Bombón de Fonasa, al famoso Molly 2 metros de hombre, al Daraza, afecto al compadre para ir a la feria. Y por supuesto a mi esposa, a mi hijita rica, Guachita Canúa, para el día de hoy, como todos los días, la señora Elizabeth, maestro José y el colombiano Leo. Parte del staff de lunes a lunes, para el día de hoy, con el cuatro leches. Y amigo mío, buena semana, Alejandro Zamberri, óptimo y operativo.
1: Un abrazo grande para Zamberri, saludos, abrazos, bendiciones, saludos para la Steffi Carr también. Un abrazo grande, enorme. Saludos, abrazos, bendiciones para toda la familia. Hay uno que se cayó de la cama.
2: Buenos días, compadre. ¿Ah? ¿Lo botaron de la cama otra vez?
1: No.
2: Ah,
1: ya empezó.
3: Muy buenos días, amigo Meche. Un gusto saludarlo desde acá, desde Calbuco, desde mi trabajo, ya saliendo ya casi de la pega ya. Queda un poco, ¿no? Hasta las 7. Y aquí estamos dándole la pega. Me perdí las cuecas por la chupa. Ay, acá en su... Pero bueno, mañana será. Mañana lo voy a atajar. Estaré atento ahí a la tajada de las cuecas para escucharla. Saludos, que tenga un excelente comienzo de semana y saludos para todos los carnavaleros. Acá de Calbuco.
1: Un abrazo, amigo mío. Buen día, Radio Carnaval. Hola, hola, la que más se escucha.
4: Hola, Meche, buen día. Primero que nada, espero que tengas un muy buen día, una muy buena semana. Y segundo, Lau.
1: Listo, vale. Buen día, Radio Carnaval. Hola, hola, la que más se escucha. Hola, hola, la número uno.
2: Oye, entre el Jano y el Zamberri, le faltaron saludos. Y...
1: Correcto.
5: Buenos días, amigo Meche. Buenos días, amigo Meche. Hermano, ¿qué pasó? El primer saludo está más grabado que era del otro día.
1: Ah, perdón. Ahora sí.
6: Muy buenos días, Cemental. Muy buenos días, Cemental. Aquí su amigo Chico. Los saludos muy afectuosamente. Empezando la semana, compadre. Última semana de agosto. Falta una semana para pasarla, compadre. Y saludo grande a la familia carnavalera. Quiero escuchar el Norte Sur, a los conocidos mayores y menores del Gran Paraíso y el Mar, y a toda la gente que está en sintonía, mi hermano. Aquí estamos echando en vida, poniéndole bueno. Así que un abrazo para usted, hermano, y a toda la gente linda.
1: Muy buen día. Este
6: Chau.
1: Un abrazo, amigo mío. Buen día, Radio Carnaval. Hola, hola.
7: Muy buenos días, Gran Puerto Mecha. Aquí Marco Fuente Alba, reportándose óptimo y operativo aquí en el centro de Viña del Mar. Un gran saludo para todos los carnavaleros y que tengan un excelente inicio de semana. Saludos a todos desde Viña del Mar, Chile. Gracias.
1: Buen día, Radio Carnaval. Hola, hola. Buen día, la número uno.
8: Buenos días, Mechita. Por acá los tíos del furgón, el tío Peter, la tía Daisy. De vuelta a la rutina, Mechita, después de una semana y dos días sin estar en clase por la lluvia. Así que acá estamos, ya de vuelta. Óptimos y operativos. A darle al laburo.
1: Muchas gracias, Mechita, cariño.
8: Cuídate, te queremos mucho.
1: Buen día, mi amor. Un besito, buen día.
9: Buenos días, mi hijo asesino amado. ¿Cómo estás tú? Feliz lunes 24 de agosto. Espero que tengas un lindo día, una semana bendecida para ti, para tu familia y toda la familia carnavalera desde Arica a Punta Arena y para todos los que están en el extranjero. Un besito, mi hijo asesino amado. Sé que estás muy feliz, muy feliz. Yo también, por otra parte, así que vamos. Jimena, de Antofagasta.
1: Un besito, Jimenita, la queremos mucho, mi amor.
2: Oye, te dije, el sábado no te vais para allá. ¿Viste ahora? Un camión de taxi tiene que tomar este día. Te destaparon los pies. Ah, ya otra vez.
1: Escucha, no se siente robado.
10: Beche. Al Jimmy, la Leo le pasó el celular.
1: La bola.

0: era sin nombre, no lo quemé.
1: El coche igual.
0: ¿Qué cosa?
1: Amigo Potroleche, qué alegría volcánica que tiene el amigo que habló recién. Volcánica.
0: La alegría volcánica de Carlos.
1: Hola. El coche igual.
0: Carlos.
2: Mujer fatal.
0: Manolo quiere hablar de fútbol, está contento. Manolo ganó el coro. Manuel Alejandro es del Colo Colo. Para Tocopilla, 19 grados. Cielos despejados por la mañana y por la tarde también cielos despejados, con vientos entre 25 y 40 kilómetros por hora. A esta hora 16 grados, cielos cubiertos y chubascos aislados.

Lados, variando a nublado por la mañana, por la tarde, cielos nublados para la Perla del Norte, esperando una máxima de 19 grados. Para Valle, cielos cubiertos y niebla por la mañana, por la tarde, cielos nublados. 17 grados será la máxima, con Barbalá serán 23 los grados. Nublado y neblina por la mañana, por la tarde, cielos nublados. Para los amigos en La Ligua, en Cabildo y también en Vallehermoso, en el 100.7. Cielos cubiertos y neblina por la mañana, por la tarde cielos cubiertos. Máxima de 16 grados. Para el 100.7, costa norte de la región de Valparaíso, Papudo, Zapallar, Cachagua, Maitencillo, Los Molles, Pichicuy. Cielos cubiertos durante todo el día, 15 grados será la máxima. Para el Valle de Aconcagua, San Felipe, Los Andes, Catemo, Yayay. Nublado durante todo el día también, 18 será la máxima. Para los valles intermedios, La Calera, La Cruz, Quillota, Limache, Villa Alemana, Peña Blanca, Quilpoy, El Belloto. Cielos cubiertos por la mañana y por la tarde. Cielos cubiertos también. Neblina matinal, 16 grados será la máxima. 13 grados a esta hora para el Gran Valparaíso, Viña del Mar, Concón y Quintero. Esperando una máxima de 15 grados, cielos cubiertos durante todo el día. En el litoral central, cielos cubiertos durante todo el día, a esta hora 12 grados. Esperando una máxima de 15 grados. 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Buenos días, buenos días. Buenos días, buenos días.

6 de la mañana con 33 minutos. Me tengo que ir a la pausa, ya le vuelvo, no se cambie. 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Oye, oye.

0: hizo eso, así que se levantaron, ¿no? Se levantaron.
1: Esta es la hora.
2: En su Radio Carnaval son las 6 de la mañana con 35 minutos.
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0: Buen día, Radio Carnaval. Hola, hola. Listo, gracias, chico Marcelo.
1: Muy buenos días, este hombre tan maravilloso y simpático.
0: Muchas gracias, simpático.
1: Que el día está atroz, pero con su alegría me inunda mi corazón y me levanto con ganas. Que tenga un lindo día. Muchos saludos a todos los carnavaleros. Que tengan un lindo día también. Muchos besitos para usted y muchos abracitos. Y que tenga una linda semana.
0: Muchas gracias, mi amor.
1: Me levanto con muchas ganas de trabajar.
0: Muchas gracias, mi amor. Un besito.

0: Hola, buenos días, Radio Carnaval.
1: Buenos días, Meche, desde Peña Blanca presente.
0: La joya.
1: Está nublado por estos lados y corre un viento.
0: Ay,
1: hombre, por Dios.
0: Ay, ay, ay.
1: Si me eché un par de piedras al bolsillo por si que no me lleve. Saludos a la Crespita ahí, a los ojos bonitos.
0: Un abrazo, buen día, Radio Carnaval. Hola.
2: Jueves. Retro.

0: saludo a todos los carnavaleros, al David, a la Ana María Veroiza, al Lucho Gaffiter, a la Jimena Morgado, que la escuché por ahí. Un fuerte abrazo, que sea un día lleno de energía, que hay pasado un buen fin de semana.
1: Muchas gracias.
0: Todo bien. Todo y joya. Oye, el Jimmy te está echando al agua. No. ¿Sabes cómo te echan al agua? Vibraciones
1: que te puede... El Jimmy se imagina nomás si lo echan a acostar a las 9 de la mañana. Oye, pero todavía está claro, ¿no? Ven a acostarte. Así le dicen, así. Si tú me quieres amar. Hola, buenos días, Radio Carnaval.

0: ¿Sí o no, Jimmy? ¿Te echas a acostar temprano?
1: ¿Viste? ¿Te resfriaste por no haber pagado la pieza con el aire acondicionado? Ya.
0: Buenos días, Radio Carnaval. Buenos días, la que más se escucha. Buenos días, la número uno. Acá estamos. Tú estás conmigo y yo estoy contigo. Radio Carnaval en el aire. Hola, buenos días. No la viste venir.

0: músico.
1: Qué bonita música, Josecín, muy linda música. Me hace recordar a mis padres que ya no están a mi lado. Muy bonito iniciar el día así con esa música y recordar a lo de uno. Gracias, mi Josecín, por esto.
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3: 6:44 de la mañana, Radio Carnaval junto a ti.

0: Johnny Roland. Ayúdame, help, ayúdame. ¿Esa es la primera? Dejaré la llave en mi puerta. Se llama esta. Muy bueno, Tony Roland. Muy bueno, Tony Roland. Saludos para Manuel Alejandro. Manuel Alejandro, el rey del mango leche.
1: Hola, Michi. Como día lunes, a full, con las pilas cargadísimas.
0: Maravilloso.
1: Acá la chica superpoderosa, a full, trabajando. Saludos al William, Carlitos Say, el Davis, y en especial para ti, Meche. Te queremos mucho. Besito.
0: Muchas gracias. Un abrazo grande, cariñoso. Saludos, abrazos, bendiciones para mis chicas superpoderosas de Roga Solís. Un abrazo enorme, cariño mío. Saludos, abrazos y bendiciones. Buenos días, buenos días, buenos días. Buenos días, Radio Carnaval. Buenos días, la que más se escucha. Buenos días, la número uno. Hola, buen día, Radio Carnaval.
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0: Esta suena así, ¿eh? Venía.
3: Mira. Bueno. Buenos días, Meche.
0: Hola, Roberto.
3: Acá, empezando la semanita, ya salimos a recorrer las calles. Que tengo una excelente semana. Saludo a Pepe Buffon y a un coleguita que me cruzó por ahí, a Rodrigo Bravo. Está celoso porque te manda muchos saludos.
0: Eso, se pone celoso.
3: Messi, estamos el lunes reto, ¿qué onda?
0: No. Quería mostrar.

saludo para Manuel Alejandro. Un abrazo grande, Manolo. Buena, Manolo. Le canta esta canción. Le canta esta canción. Buena, Manolo. Buena, Manolo. Buena, Manolo. Buena, Manolo. Me la pidió, me la pidió.

0: Buenos días, Radio Carnaval.
1: Te aseguro que el chupo.
0: No, no sean así, no sean así. No sean así tampoco, amigo. No sean así, no sean así, no sean así.
1: Sale el color.
0: No sean así, amigo, no sean así. Yo no quería, yo no quería.
2: Muy buenos días, amigo Potro Meche.
0: Hola, que buenos días.
2: Excelente semana. Hola, William, de acá de Nueva York. Good morning, how are you? Un saludo a la chica superpoderosa que la acabo de escuchar. Un saludo para usted, para la familia. Un saludo a mi compadre Alejandro Sanberry. Un saludo a mi hija Crisla, que pronto viaja a Chile de vacaciones. A mi hijo Cristóbal y a toda la gente de la quinta región, de acá de Nueva York, Potro Meche. Estamos óptimo operativo, trabajando en el taxi, Queens.
0: Buenos días, Radio Carnaval. Buenos días, la que más se escucha. Buenos días, la número uno. Hola, hola.
3: Sí, te andas buscando, estás contento. Partido joven, malo, le llaman clásico
0: a no
3: eso.
0: Sé, yo, amigo, yo estoy piola, estoy tocando canciones. No me, acá no se habla de fútbol.
4: Quiero bailar. Y tú me vuelves loco, loco. Cuando bailas.
0: Sí, repiola yo.
5: Excelente música, leche. Esa sí que era música. Así decía mi madre, mi santa inmaculada madre. Un gran saludo a todos. Un gran saludo a Mario Astudillo. Que le vaya súper bien en su bingo.
0: Mira qué bueno.
5: Todo el éxito para él.
0: Un abrazo grande. Loco. Saludos.
5: Desde el hermoso Valle de la Aconcagua. Ahora me toca ir a Santiago.
0: Santiago.
5: Así que nos vamos para allá. Ya, esperamos. En la mañana nos toca laburar allá, a la mantención. Y de ahí, de vuelta a San Pipe. Un saludo grande, Meche.
0: Buenos días, Radio Carnaval. Hola, hola.

0: Hola, buenos días, Radio Carnaval. Hola, buenos días, la que más escucha.
1: Saludos, Meche. Saludos a Carlitos, al William. Saludos a Sanberry. Saludos al panadero. Saludos a todos. Saludos a la tía Daisy y al David. Saludos a su mamita, que esté bien. Con la bendición, mi señor. Saludo al que me está escuchando también. Saludo. Un chorro de bendiciones. Óptimo operativo. Toco pilla.
0: Buen día,
1: estoy
0: Radio.
1: Bien. Saludo.
0: Mire qué bueno. Un besito grande, cariño mío. Un abrazo, Anita Benoviza. Buen día, Radio Carnaval. Buen día, la que más escucha. Hola, hola, buena Manolo.
2: ¡Ay! Anda toda contenta hoy. El desayuno más rico hoy.
0: Buen día, Radio Carnaval. Buena Manolo.

0: Roberto.
1: Hoy día juega el más grande.
0: La joya.
1: Hoy día juega el más grande, compadre, acá en Quillota. Sea local. No sea...
0: No, pero amigo, no sé qué le pasa. ¿Qué está peleando? ¿Por qué está peleando? 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Buen día, la número uno.

0: a las noticias de inmediato, amigo Davis.
1: Acá estamos los de lado, compadre, poniéndole pecho a las balas.
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0: Buen día para el amigo Davis, en compañía de la radio Carnaval. Buen día.

vamos a las noticias de inmediato, maestro. Decretan prisión preventiva para dos presuntos autores de secuestro con homicidio de joven desaparecido en Pudahuel. El tribunal decidió fijar un plazo de 180 días para llevar a cabo la investigación. Reforma de seguridad de García Rubinón se abre a bajar urgencia y dijo que debimos haber tenido una mejor recepción en el Congreso. Trump acusa a Canadá de imponer enormes aranceles a los agricultores de Estados Unidos. Después de algunos días disponible, el paso Los Libertadores cerrará nuevamente por nevadas y malas condiciones en la alta cordillera. El escenario meteorológico podría extenderse durante una semana. CGE informó sobre corte programado del suministro eléctrico para el martes en el sector norte de Iquique.

asalto en joyería de Viña del Mar. Los delincuentes escaparon con un botín de 75 millones. Fueron cuatro sujetos armados irrumpiendo en el local ubicado en Avenida Valparaíso. 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Atención, noticia del deporte a esta hora. Atención, noticia del deporte. Chile termina la segunda fase con derrota y peleará por el 15º puesto en el Mundial de Hockey. En un cruce para decidir si las chilenas serán 15º o 16º. A nivel mundial, se jugará el próximo 27 de agosto.

0: son míos, niños. Ya, ya, ya, ya. Ay, que ponen la trompeta ahí para que ya todo el mundo arriba levantarse, ya.
1: Y ahora sí, oye.

0: Eso, así que se levantaron.
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3: Esta es la hora.
4: 7:07 a.m.
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0: 7 de la mañana ya con 12 minutos, 7 de la mañana con 12 minutos la radio Carnaval a esta hora. Llegó la joya. Está la joya tomando desayuno, la joya. Por segunda vez. Buenos días, Radio Carnaval. Hola, hola. Buenos días, don José Hidalgo. Soy Moisés. Saludos desde Lebu en una sintonía mañanera, pero maravillosa. Muchas gracias por la compañía. Estupenda semana. Saludos, abrazos. Bendiciones. Buenos días.
1: Gran amigo Messi, acá reportamos a Rotecito Vaquero, San Esteban. Ya ha terminado de tener el malito, tomando desayuno. Bueno, a los gatos me han cortado mi radio para ir a irse a tocar. Una radio que me salió cara, gato de miércoles. Bendiciones, mi hija ya de vuelta en Viña del Mar, mi hija Camila. Mi hija Alejandra en J.J. con mi nieta que está leyendo, futura nieta viviendo con Jason. Un abracito para todos acá, una tremenda neblina San Esteban, Camanchaca, como se le dice. Que sea un día lunes lleno, bendiciones para todos los carnavaleros. A cuidarse y manejar con precaución porque estas neblinas son peligrosas para manejar. Un abracito, San Esteban presente. Un abracito, amigo Meche.
0: Un abrazo, amigo mío. Buen día, Radio Carnaval.
2: Buenos días, amiguito Meche, por acá DJ Jutanis. Estoy contento que van el Colo Meche, estoy contento, Grande, el CDA de Borta en Tabagasta. Y amiguito Meche, bendiciones, saludo a Tocopilla, saludo a Illapel también, a Valle, Salamanca, Los Vilos, por acá DJ Jutanis, y saludo también a toda la familia carnavalera, que tenga un gran día lunes, comienzo de semanita, por acá DJ Jutanis.
0: Buen día, Radio Carnaval.
3: Buen día, Meche, good morning, aquí tempranito, amaneciendo, buen día, turno de valiente aquí, amigo, salud y bendiciones para la señora Veroisa, de Toco Tocopilla. Espero que esté bien, señora Veroisa. Saludos a todos por allá del norte, al pelado Alexis también que anda por allá, al chico Carlos, al Palma. Saludos al Sanberry que estuvo de fiesta este fin de semana.
0: Opa.
3: Al Moli, al Bombón de Fonasa, al Montero, a todos los que están trabajando el día de hoy. Saludos, óptimo y operativo Meche, bendiciones.
0: Buen día, Radio Carnaval, buen día Meche, espero que tengas una linda semana. Saludos para Alejandra, a mis hijos Connie y Mati, rumbo al colegio. Un abrazo grande, saludos de parte de Carlos. Hola Carlos, buen día Carlos, hola hola.
4: Buen día Meche, gusto saludarlo. Reportándose de aquí desde Quilpue, camino ya al trabajo, a Placilla, así que aquí vamos con las pilas puestas. Un saludo para mis nietas, Leonora Elisa, Amelia Belén, para mi hija Gloria Alejandra, para mi esposa Gloria del Carmen. Desde aquí de Quilpue, todo tranquilo, se ve harto flujo vehicular, la temperatura agradable para la mañana, 14 grados, así que vamos bien, a esperar la lluvia. Así que muchos saludos para toda la familia de Antofagasta y la familia de Quillota y de Quilpue. Un abrazo, Meche. Chao, chao.
0: Muchas gracias. Un abrazo grande. Buen día, Radio Carnaval.
5: Hermosa mañana, ¿no, Potro Meche?
0: Hermosa mañana.
5: Potro
0: Meche. Hermosa mañana.
5: ¿Cómo voy a huellar a Sebastián?
0: No, pero por favor, por favor, por favor. Sabía que venía algo, sabía que venía.
6: Yo sé que tienes tu mujer, así que deja mi cucu.
0: Hola, buenos días, Radio Carnaval, 7 de la mañana, 15 minutos. Buenos días, buenos días, buenos días. Tú estás conmigo, yo estoy contigo. Despertamos a Chile.

0: saludos, Roberto. La visita de cada día, por lo menos ya con un kilito de pan a la semana. Por último, con un paté, un quesito crema, algo.
1: Para ti, para ti.
0: Buen día, Radio Carnaval. Buen día, la que más se escucha.

0: Hola, buenos días.
1: Si me das tu corazón.
2: Un abrazo grande para DJ Nico.
1: Oye, pasaron cosas en el fin de semana, hermano.

0: Pasaron cosas.
1: Ya mandamos forrajeado, mi compadre, para la radio. Otro mañanero.
2: Último llamado.
0: No, si no lo... Les voy a contar una cosa.

0: el príncipe de las colinas pasa donde Roberto a tomar desayuno. Después pasa donde el Jimmy a tomar desayuno. Pero primero le dan en la casa. Y después llega acá a la radio a tomar desayuno. Carlito de Alberto. ¿Cómo andan los triglicéridos? Ahora están del Jimmy. Robertito, no lo mandaste. No lo mandaste para la radio, lo mandaste con del Jimmy. Buenos días, Radio Carnaval.
1: Meche, un gran saludo. En estos momentos quiero darle el pésame, un gran pésame a toda la familia de Chile que se visten de azul.
0: No, pero ya, ya no, si no se habla de fútbol, no hablemos. No hablemos de fútbol. ¿Por qué no hablamos del Mago Jiménez? Mira, no, a mí no me gusta el Kawin, pero me entretiene, te digo.

0: días, Radio Carnaval. Buenos días, la que más escucha.
1: Buenos días, Cuspita Meche. ¿Cómo estás? Espero que esté bien. Saludo muy grande para usted. Saludo muy grande para todos los carnavaleros.
0: Mire qué lindo.
1: Que escuchan la número uno, tu radio carnaval. Oiga, compadre, quería mandarle saludos nuevamente a mi hijo, a Carlito, que lo pasó súper bien.
0: Maravilloso.
1: Con sus compañeros, algunos ahí estuvieron. Fuimos poquititos, pero se pasó bien. Y ahora este fin de semana se va para las Termas de Chillán, Carlito.
0: Mira, mira qué bueno.
1: Así que se va con su tío que se lo lleva para allá, a las Termas de Chillán. Eso, compadre. Saludos. Muchas gracias, Meche, por el saludo del día de su cumpleaños. Así que eso. Vale, vale. Chau, chau.
0: Un abrazo, amigo mío. Saludos, abrazos, bendiciones. Qué bueno. Qué bueno que Carlito se va para las Termas. Qué bueno que Carlito puede ir al sur. No como otros. Buenos días, Radio Carnaval.
2: Compadrito, ¿te acordás cuando te creéis Mago Jiménez? Oye, sabor. Hay historia ahí. Yo tengo una esa.
3: Oye, Meche.
0: ¿Qué?
3: Es verdad que ahora te dicen el Pozo Jiménez.
0: El Potro Jiménez. El Potro Jiménez. El Mago Meche. Buenos días, buenos días.

0: 7 de la mañana ya con 21 minutos.
1: Buenos días, alegría. Buenos días, señor Sol.

0: saludo a toda la gente que sube historias leyendo un libro o le saca una foto a un libro también. Buenos días. A la gente que se saca fotos durmiendo. ¿Cómo es eso? Buenos días, buenos días, buenos días. Hola, hola, buen día, Radio Carnaval. Hola.
1: Buenos días, Michi. Oh, quería que les mandara un saludo a mi abuelo y a mi hermana, que está con nosotros aquí en el auto esperando que esté en verde el semáforo. Y ojalá que llueva mañana, porque hace falta más clase y todo eso. Así que ojalá que llueva mañana y llueva estos días.
2: Aguante Colo Colo, Meche, aguante Colo Colo.
0: Me acordé de un chiste del guatón de los atletas de la risa. Es incontable a esta hora. No se puede contar. No se puede contar.
3: Hola. Le mando saludos a mi papá y a mi hermano. Estefani, que ganó el Colo, chao.
0: Chao, chao, mi amor. Chao, chao, mi amor. Un besito, un abrazo, bendiciones. Buenos días, buenos días.
4: Un saludo, Meche, para todos los que se creen Mago Jiménez, pero con suerte son Murci Roja.
0: Oh, no.

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3: Esta es la hora. 7:35. 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

0: alguien que te amaba. Hola a ti, mi amor. Hola, buenos días, Radio Carnaval. Hola, buenos días, la que más se escucha. Hola, buen día.
1: Buenos días, Meche. Saludos, como todos los días, para Villa Alemana, mis nietos por allá, para Villa Alemana y por acá, por Orihuela, a los Fernández, Hidalgo, Fernández, Jorquera. Y ayer lo pasé un fin de semana redondido. Desde el sábado lo empecé y lo terminé ayer. Mire, celebración de cumpleaños de Joaquín. Así que muy lindo día. Meche, muchas felicidades para todos y que tengan un lindo fin, o sea, un inicio de semana. Y gracias, Meche, tú sabes por qué. Gracias.
0: Un besito.
1: Saludos.
0: Un abrazo para tía Miriam. Saludos, abrazos, bendiciones.
2: Buenos días, amigo Metro. Bah, amigo Metro. Amigo Potro, Meche. ¿Cómo estamos, amigo Potro? Buenos días. Quiero saludar a mi regalona, la Javierita y señora Catalina de la Gimnasia, que ya están yendo al colegio. Y por supuesto al amigo chileno Mano para el Sistema. Y a los 3.0, donde está el Esteban, el Magic, el mágico de San Antonio. Y por supuesto el amigo Fabián. Y el amigo Chico Núñez, Malesu, todos los artistas que andan por ahí. Que tengan bonito lunes, bonito inicio de semana, otro mes.
0: Y un abrazo.
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0: Un abrazo, amigo mío. Chao, chao. Buen día.
3: Buenas noches, buen día. Te habla Magdalena Barraza. Voy con Florencia al colegio. Muy buena la música para comenzar un buen día, una buena semana. Cariños, bendiciones para todos los carnavaleros. Y te manda muchos saludos la Florencia.
0: Un besito, saludos para Florencia. Parece enfermita, parece. Buen día, Radio Carnaval, cariño mío. Buen día, Florencia, hola, hola. Magdalena, hola, hola, Radio Carnaval.
4: Papá, discoteca.
0: ¿Qué pasó con él? ¿Qué es eso?

0: Hola, buenos días, Radio Carnaval.
1: Oye, ¿cómo se le ocurre a esa mamita sacar a la Florencia? Está enfermita,
0: pues. Tan enfermita que está la Florencia. Besito, buenos días, hola, hola.
2: Sí, buen día. ¿Cómo estás?
0: Hola, ¿cómo estás?
2: Empezando la semana. Saludo para Mateo. Se nos resfrió, pero a la antigua. Uno va al colegio a no ser que tenga fiebre. Así que camino al cole. Besitos.
0: Aquí
2: que tengamos una excelente semana. La Dani.
0: Jefe, yo también estoy con flemitas. También estoy con flemitas. Posibilidad de faltar. Estoy con flemitas. Con los pechos, Tomás. Con el pecho.

0: 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El WhatsApp habilitadísimo. 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La Radio Carnaval junto a ti. Hola, buenos días. Hola, buenos días, buenos días, buenos días.
1: Oye, estás enfermito porque tú querís no vas, po. Acuérdate que es fin de semana.
0: Ay, ay, ay, ay, ay, ay. Hola, buenos días, Radio Carnaval. Tan buenas las ayuyas que está vendiendo. Está gritando las ayuyas. Buenos días, buenos días, buenos días.
2: Fútbol, fútbol gallinero, a esta hora con el...

0: ¿no? Y una agüita por ahí. Hola, buen día, linda semana. Un besito grande para Eliana, en compañía de la Radio Carnaval a esta hora. Un besito, un abrazo, bendiciones, Elianita. En compañía de la Radio Carnaval, buen día, la número uno, buen día, la que más se escucha.
1: Está bueno para invitarte a rodar.

0: jefe, estoy enfermito yo también. Oye, parece que va a salir verdad, te digo. 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Ahí estamos, somos tus amigos de la radio. Buenos días, buenos días, buenos días. Ahí está el Jimmy, es el Jimmy. Es el Jimmy, es el Jimmy.
1: Trabajando el aguardiente.
2: La patadita de la buena suerte.
3: Revolviendo el gallinero a esta hora.

Hola, buenos días, Radio Carnaval. Hola, buenos días, la que más se escucha. Hola, buenos días, la número uno. Rica fiesta, bonito sabor, Radio Carnaval junto a ti. 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

Hola, buen día, Radio Carnaval. Hola, buen día, la que más se escucha. Buen día, la número uno. Besito grande para Evelyn Vera desde San Felipe. Un abrazo grande y cariñoso. Saludos, abrazos, bendiciones. Buen día, la número uno. Buen día, la que más se escucha. Buen día, Radio Carnaval.

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1: Con los amigos en Ovalle. 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Abrazo. Saludos, abrazos, bendiciones.
3: Recupérese, compadrito, recupérese.
1: ¡Oh, si estoy joya! Que se mejore, que se mejore, que se mejore.

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0: para cuando pienses o sientas que el Señor te abandona. Una noche, un hombre soñó que caminaba por la playa en compañía del Señor. Por su mente pasaban escenas de su vida, y en cada escena veía sus huellas y las del Señor. Cuando la última escena de su vida pasó ante él, miró a las huellas y se dio cuenta que durante su vida muchas veces vio sus huellas solamente. Esto sucedió siempre. Y cuando se encontraba solo y triste, perturbado por esto, le preguntó al Señor: Señor mío, cuando decidí seguirte, tú me prometiste estar siempre a mi lado. Pero he notado que cuando me encuentro agobiado por los pesares de la vida, he visto mis huellas solamente. ¿Por qué me abandonas cuando más te necesito? Él le contestó: Hijo mío, mi querido hijo, sabes que te quiero y que nunca te abandono. Durante tus angustias y sufrimientos, las huellas que has visto fueron mías. Las tuyas no aparecían en esos momentos difíciles, porque, hijo mío, en esos momentos yo te llevaba en mis brazos.
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2: 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No se olviden. Voy a leer un WhatsApp que me envían de allá de Talca, de San Clemente. 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Don Ramiro me pregunta y me dice: Don Juan, ¿qué hago que tengo problemas en mi matrimonio? Últimamente he perdido el deseo sexual, no siento ese ánimo de estar en intimidad con mi esposa. Y mi esposa me está diciendo que posiblemente yo tengo un amante, lo cual no es así. Tengo también problemas de eyaculación precoz y realmente he perdido la ansiedad, he perdido muchas veces la confianza de hablar con mi esposa sobre este tema. Tengo problemas de disfunción eréctil y realmente ya no sé qué hacer. He visitado médicos, pero la verdad no he tenido ninguna solución a este problema. Don Juan, escuché que está entregando usted el vino erótico. ¿Será que esto me sirve, Don Juan, para solucionar mi problema? Bueno, mi querido señor, usted que me escribe de Talca, de San Clemente, escúcheme bien. 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
8: 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Me dice el Control Master que hay llamaditas en vivo y en directo. Vamos a recibir este llamado por la línea 1. Vamos a recibir este llamado. ¡Aló!
9: Sí, aló.
8: Ya, bienvenida. ¿Cómo está usted?
9: Sí, estamos con la...
8: Deme su nombre.
9: Ya, Raquel Castillo.
8: Doña Raquel, ¿cuánto tiempo lleva escuchando el programa de Juan Taramacura?
9: Bueno, yo empecé, yo creo que serán como 15 días más o menos.
8: Ya, hace poquito, está recién llegada la audiencia. ¿De qué ciudad me llama?
9: De Ovalle.
8: De Ovalle. Ah, madrecita, qué bueno. Madrecita, regáleme su fecha de nacimiento.
9: Ya, el 6 de enero de 1951.
8: 6 de enero del año 51. Vamos a hacer un puente telepático. Relaje su mente porque la fecha de nacimiento para Juan Taramacura es como un libro abierto, ¿de acuerdo?
9: Ya.
8: Va a repetir conmigo. Diga usted, Virgen de Guadalupe.
9: Virgen de Guadalupe.
8: Morenita de México.
9: Morenita de México.
8: Pon tu manto.
9: Pon tu manto.
8: Sobre mi cuerpo.
9: Sobre mi cuerpo.
8: Y que el maestro Juan Taramacura.
9: Porque Juan Camacura.
8: Taramacura.
9: Camacura. Ah,
8: pueda ver.
9: Ven a ver.
8: Pueda ver.
9: Que pueda ver.
8: En mi cuerpo.
9: En mi cuerpo.
8: Todo lo malo.
9: ¿Cómo?
8: Todo lo malo. Todo lo malo, todo.
9: Todo lo malo.
8: Todo lo negativo.
9: Todo lo negativo.
8: En el nombre de Jesús, amén.
9: Ya, y en el nombre de Jesús, amén.
8: Uy, madrecita, bueno. Repítame la fecha de nacimiento.
9: Ya, el 6 de enero de 1951.
8: 51. Una ya. Mujer muy, pero muy, últimamente muy enfermita. La salud deteriorándose. Mucho problemita veo en la parte de los huesitos. ¿Me le duele mucho?
9: De repente,
8: bueno, téngame mucho cuidado porque veo como la salud deteriorándose. También aquí estamos viendo, madrecita, veo como la parte de la vista, mucha resequedad.
9: Ya.
8: ¿Se le nubla la visión?
9: Así es, sí tengo problemas con la vista.
8: Con la vista, muchos problemitas, se le nubla la visión. ¿Ya fue al médico?
9: Sí, Sí, ya me están.
8: ¿Qué le dicen los médicos? ¿Y qué le dicen?
9: Me dicen que el glaucoma no se opera. Me la están tratando con puras gotas.
8: Ya, madrecita, pero usted no ha sentido mucha mejoría, ¿no?
9: No, porque me tienen con puras gotitas.
8: Exactamente, pero la mejoría del ojo no se le ve mucho. Yo aquí veo una persona noble, de buenos sentimientos. Gracias a Dios, madrecita, usted se comunicó hoy. Porque le voy a explicar. Tiempo atrás, años atrás, usted buscó ayuda con chamanes, con brujos o hechiceros.
9: Así es.
8: Sí, no, madrecita.
9: Por otra cosa.
8: Por otra cosa, exactamente. Sí. Pero ellos tuvieron que habérmele dicho a usted que había algo malo. ¿Ya? ¿Sí le dijeron que había algo malo?
9: Sí, me dijeron
8: una
9: que
8: maldad.
9: Sí, me dijeron que alguien me tenía una maldad.
8: Eso. ¿Y la curaron, la ayudaron o no?
9: Bueno, la persona que me estaba ayudando viaja demasiado, entonces el tratamiento como quedó ahí nomás.
8: Quedó ahí prácticamente iniciado y no la curaron.
9: Claro.
8: Bueno, le voy a explicar, madrecita, qué es lo que pasa. A través de la fecha de nacimiento yo veo que 50% de lo que usted le pasa es natural, lo de su vista es natural.
9: Ya.
8: Eso es el problema que usted tiene de su ojito, es algo natural. Y el otro 50% se llama sobrenatural. Pero ¿qué pasa? Que usted no se cura, no se sana con el problema de la vista, porque lo que hay malo, la maldad que le hicieron, eso no deja que se cure, que se sane. ¿Ya me hago entender?
9: Sí.
8: Entonces, por eso es que usted no se cura bien de la vista, no se cura de sus ojitos. Porque la maldad no deja que usted se sane. ¿Me hago entender?
9: Ya.
8: Entonces, como hay algo malo que a usted le hicieron, esa maldad es la que ayuda a acelerar malas enfermedades. Las enfermedades naturales, como el caso de su vista. ¿Ya? Yo le voy a recomendar el tratamiento de la eufrasia que estoy entregando, que ha salido muy bueno, la gente da los testimonios. Y que venga a la consulta, porque vuelvo y le digo, 50% es maldad. Y el otro 50% se llama natural, que es una enfermedad natural, lo de sus ojitos. ¿Ya?
9: Yeah.
8: Eso es natural, eso, que la maldad que sí hay, el daño que sí hicieron hace mucho tiempo atrás por envidia hacia usted.

0: aquí caso. Con este llamadito me doy cuenta, madrecita, que tiene que venir. Vamos a entregarle el tratamiento de la eufrasia. Yo le explico y la voy a esperar a consulta, ¿de acuerdo?
1: Perfecto.
0: Hijita, hijito de mi corazón, tome el vasito de agua que usted puso encima de su radio durante este tiempo que transcurrió el programa. Agárrelo con la manito derecha porque vamos a hacer la oración de los enfermos. Si hay dolencias en su mismo cuerpo, usted que me está escuchando, caballero, señora, señor, si usted tiene un familiar en una cama de su hogar allá o en un hospital, tiene cáncer, son personas ya desahuciadas por la ciencia médica, usted tiene algún problema en este momento de amor, de económico, el problema que usted tenga, vamos a hacer la oración con mucha fe. Vamos a repetir: San Juditas Tadeo, patrón de los casos difíciles, camina por mi casa. Llévate mis enfermedades y mis preocupaciones. Aleja a mis enemigos, visibles o invisibles. Protege mi familia. En el nombre de Jesús, amén, amén. Tómese el vasito de agua. Mañana será otro día. Mañana va a estar nuevamente Juan Taramacura con ustedes.
2: 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Esta es la hora. En la Carnaval ya son las 8 de la mañana con 29 minutos. 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
6: Esta es la hora. En la Carnaval ya son las 8 de la mañana con 35 minutos.
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0: Ya, estamos listos. Señora, señor, usted sabe lo que viene.
1: Buenos días, Meche. Hoy, lunes 24, Meche, lunes 24, ya se va agosto, oye. Ha llegado, es el momento, ha llegado ese espacio que todo carnavalero y carnavalera está esperando. Ese espacio que sale del parlante directo al corazón y sin llorar el guatón en tu radio carnaval, la que más se escucha. Con el número uno del litoral central, el Potro Meche. Adelante, estudios.

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1: No la viste venir. Sin llorar, guatón.
0: Sin llorar, guatón, no la viste venir. Sin llorar. Directo al corazón.

0: carrera, cuesta saludarte, Mauri.
1: Ah, ya, todavía no, espéreme. Yo le derivo con el anexo, no se preocupe. A esta hora, señora, señor, y desde las 6 de la mañana, acá estamos sonando firme y fuerte la Radio Carnaval. Hola, buenos días. Hola, buenos días, la que más se escucha. Buenos días, Radio Carnaval. Señora, señor, dama, caballero, niño, niña, desde las 6 de la mañana. En redes sociales, diciendo presente. Buenos días, Radio Carnaval. Buenos días, la que más se escucha. Buenos días, la número uno.
2: Para seguir bailando buena cumbia, ¿con qué personaje se escucha?

0: El verdadero cumbiero me levanta las dos manos bien arriba, arriba, arriba. Porque el verdadero cumbiero, cuando suena esta canción, solo sabe decir dos letras, la O y la A. Escuchá.
1: ¡Tíralo! Señor,
2: abriendo el gallinero a esta hora con el potro Meche, por la más sabrosita, su radio carnaval.
1: Señora, señor, dama, caballero, niño, niña, les recuerdo, desde las 6 de la mañana acá estamos. 6 de la mañana, maestro.
3: A esta hora va saliendo el potro Meche, el campeón. El campeón, hay uno solo.
1: Vale,
3: y viene entrando el bullanto. El bullanto.
1: Tranquilo.
4: Meche, Meche, Meche. ¿Cuánto falta para el 18?

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5: Esta es la hora.
6: En su radio Carnaval ya son las 9 de la mañana con 9 minutos.
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1: Qué gusto da comenzar así la mañana.
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1: Qué rico comenzar así la semana. La semana. Lunes 24 de agosto. 9 de la mañana con 15 minutitos. 9 de la mañana con 15 minutos. Señoras y señores, comenzamos a disfrutar este matinal de la que más se escucha, matinal de la Radio Carnaval. ¿Cómo están? Gusto saludarlos, bienvenidos a esta jornada de día lunes. Ay, ¿cómo lo pasaron? ¿Bien? ¿Cómo están? ¿Cómo estuvo el fin de semana? Bueno, ¿no?
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1: ¿Cómo estuvo el fin de semana?
2: Oh, hoy día no quiero música. Hoy día no quiero que nadie me hable, les digo al toque.
3: Hermosa mañana, ¿no, Sebastián Roja? Saluda a todo el pueblo colocolino y el bullanto que siga ayudando.
1: Amigo, acá no hablamos de fútbol, por si acaso, ¿ya? Así es el fútbol nomás, amigo. Bien, por el pueblo colocolino. Están contentos.
4: Buenos días a todos los pelotudos.
1: A dar inicio este matinal de la Radio Carnaval en este lunes. Bienvenidos.

0: junto a la banda del Cheri.
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0: 9 de la mañana, 23 minutitos, 9 con 23. Buenos días.
2: Solita vine a tomar desayuno, un rico desayuno de mi mamá, Margarita y Leonardo Pérez, mi papá, Can Rauco. Un saludo para ellos, colocolino de toro y lomo. Está, pero rico el desayuno.
0: Rico.
2: Un abrazo, muy buena la radio.
0: Gracias, amigo. A mí un café amargo me dieron hoy día.
3: Hey, cuando la
0: eso, y unas tostadas quemadas. Está crujiente la marraqueta para mí hoy día, ¿no?

0: gracias. Oiga, ya subimos la publicación en el Face. Red Carnaval Quinta Región. Red Carnaval Quinta Región. Buenos días.
1: Buen día, cita. ¿Cómo estamos? Chisita reportándose. Bueno, a veces pierde, a veces gana. Ahora lo tocó bailar con las veas. Naistivo, chisita, aquí al Pep Cañón. Y siempre Chucho, Chucho de corazón. Ay, todo hermoso cuerpo.
0: No me diga que anda encañado porque perdió. Porque si hubiese ganado también hubiese andado encañado. Ya no le creo nada. Cevita, buenos días. La marraqueta sabe más crujiente hoy. No. ¿Qué para usted? ¿Para usted, pues? No, a mí hoy día me tocó pan quemado, de verdad. Y pan del jueves, más o menos, ¿eh? Ah, duro, oiga. Oiga, está muy re duro. No le importa. Eche agüita para que... Pero un poquito más blando nomás. Ven y Raquel, ven y no tengas miedo. 9:26. Buenos días.
2: Hola, Cevita.
0: Hola, amigo.
2: Un saludo para el Club Deportivo Estrella Ocoa, que salieron campeones en la Serie 35.
0: Bueno, los viejos buenos para la pelota, eso. Ya. 9:26. Hacemos fiestas. Hacemos un carnaval en la que más se escucha.

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5: Esta es la hora.
6: En su radio Carnaval ya son las 9 de la mañana con 36 minutos.
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0: Hola.
1: Oye, Cevita.
0: ¿Qué pasó?
1: ¿Empieza el programa así como te diste pediste el viernes, así con la misma motivación?
0: Ah, quieren ir.
2: Pero es que el lunes o el DJ viene en caña. O sea, no. El lunes, pues, amigo, el DJ viene. Viene revenido. Bueno, no viene en su. Pero, a ver, y yo puedo meter mano aquí en estas cosas, ¿o no? ¿Puedo demostrar yo mi talento también o no? A ver, permiso. Ah, bueno, aló. Sí. Ah, está bueno este micrófono, ¿sí? ¿Por qué no habláis entonces? ¡Oh, este viene durmiendo! Ya, ¿puedo meter mano yo en esto? No, yo no. Algo me acuerdo. Sí, pero yo soy más viejito. La música a mí es como más rock latino, más. A ver, por acá, mira. No. A ver, ¿cómo qué puede ser? A ver. Estamos improvisando en la mañana. Estamos improvisando. A ver qué sale con esto. A ver. Ah, ya, acá. Es que a mí me cuesta todavía.

Algo le pego, ¿no? ¿Sí o no? ¿Ya? Vamos, ya, ahí nomás. Me puse nervioso.

Oye, Seba, qué buena música. ¿Qué les pasó hoy día? Lo que pasa es que estoy yo en los controles. Vamos a echar a este cabrón nomás.

0: se escucha.
1: Hola.
2: Hola, Sevita. Ay, digo, digo. Me gusta escucharlo. Al fin, por fin, un día lunes por la mañana escuchándolo de mi casita.
3: Mire qué rico.
2: Bendiciones, que tenga linda mañana.
3: Muchas gracias, María.

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0: gracias totales. Hasta mañana, ¿sí?
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16: Esta es la hora.
17: Ya son las 10 de la mañana con 15 minutos.

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0: que está rica la mañana.
1: Querías cumbia. Toma.
0: A ver, calmado.

0: acontecimiento. Muy temprano, hombre. Hola.
1: La número dos, Evita, antes que te vayas, la número dos. Por correr. Ah, me cayó el lesión.
2: Fíjate, pero como hasta el rico de la mañana, si ganó el popular, hombre, el popular.

0: ustedes me programen hoy día las viejitas bonitas, ¿ya? Hace tiempo que no me programan ustedes las viejitas bonitas, ¿les parece?
1: ¿Ya? Vamos. Evita, va a pasar el trago amargo. Vino griego, por favor.
0: Vino griego.
1: Gracias. Visita aquí.
0: Vale.
1: Ay, me duele todo el mismo su cuerpo.
0: Ah.
1: Con la buena, con la mala hay que celebrar.
0: Ah. Vino griego. Entonces tenemos la primera, vino griego. Vamos por acá. Hola, buenos días.
2: Hola, Celita, tanto tiempo.
0: Hola, mi amor, ¿cómo le ha ido?
2: Me ha ido súper bien, soy bisabuela ya.
0: Mire, oiga, tanto tiempo, ve cómo pasa, oiga.
2: Nació mi nieto el 31 de julio.
0: Mire, qué lindo, qué alegría.
2: Y de Pamayapa, todas las familias de la U.
0: ¡Oh!
2: Y aquí mi marido, como todo de colo. ¡Ah! Le he hecho cualquier bullying.
0: No, me imagino, pues.
2: Ay, lo que, ay,
0: sí.
2: Me rompió tanto.
0: Qué
2: sí, rico. Oiga, tuvimos de abril, tuvimos de cuánto se hasta escuchaba cuando se muere una persona
0: de duelo.
2: De duelo, se murió, falleció el hermano de mi esposo.
0: Mucha la lecera.
2: Tenía cáncer. Falleció el domingo, el lunes lo encerraron.
0: Ya.
2: Y era del colo,
0: pucha.
2: Y sabe, le mandaron a hacer la urna a Santiago, una urna preciosa del colo.
0: Mire, qué bonito.
2: Así que se fue bien colo colo y yo colo colo de auto ya.
0: Claro, exactamente.
2: Así que.
0: Oiga, pero usted está contenta, ¿sí? Así la escucho, contenta, feliz.
2: Contenta, y pues me puedo comunicar con los temas todos los días, llamo.
0: No,
2: no se puede, pues no se podía.
0: Uy, estos viejos son muy repesados. ¿Eh?
2: Sí.
0: Oiga, mi amorcito, cuénteme, ¿y qué cancioncita vamos a escuchar para la viejita y bonita?
2: Puede ser una de Maná.
0: ¿De Maná? ¿Cualquiera?
2: No, la mariposa traicionera, esa soy yo.
0: La mariposa traicionera. Ya, pues, mi niña, no hay ningún problema, ya, la vamos a dejar anotadita acá. Dígame, corazón.
2: Oye, tú me dijiste la
0: clave
2: que parece que habíamos conocido nosotros.
0: Sí, pues.
2: Oiga, porque yo un día lo vi a usted que estaba con el cochino, que le digo yo al Sebastián de la
0: ranchera. Ya.
2: Y con el otro Meche, y había uno aquí. ¿Usted uno bajito, tú sabes?
0: Sí, pues yo mido 1.35.
2: Yo con la buena cara de chicha fresca que tiene.
0: ¿Cómo que la cara de chicha fresca, oiga? No. Sí, pues yo mido 1.35, mi amor. Soy chiquitito. Ya, mi amor, un besito, te quiero mucho.
2: Saludos a tu hijo, chao.
0: Gracias, mi niña preciosa. Hola. Bueno, a ver, en la calle después un enanito ahí. Ese soy yo. Hola.
3: Yo lo conozco.
0: Usted me conoce.
3: Sí, yo iba a la radio.
0: Mire, ¿cuál es su nombre, mi niña preciosa?
3: Alicia.
0: ¿Cómo le ha ido, Alicia? Dígame, mi amor.
3: Bien, pues, Felipe, aquí están pasando como los pobres.
0: Eso, aquí estamos, pues, no somos los que se ganaron. Oh, vio el premio que se ganaron en el Kino, parece que fue. Allá en Pucón salió el ganador, oiga, corazón mío.
3: Sí, de donde salió el ganador.
0: Claro.
3: Bueno, que yo no juego porque todo el tiempo perdía la plata, no se ganaba nada.
0: No, yo también, mi amor.
3: Dios sabe nomás cuando uno va a tener alguna suerte. Esto con tener salud y trabajo y la familia bien.
0: Claro, toda la razón, pues. Pero, oiga, pero igual no vendría nada de malo el ganador ahí, se ganó. Oh, oiga.
3: Bueno, alguna vez compré uno. No, lo otro que le doy yo un consejo.
0: ¿Eh?
3: Y que ahí parece que es más o menos el sueldo ahí, pues, de concejal, ¿no? Es que todo. Ahí, ¿no ves como el Pato Rivero trabaja en la radio y tiene su. su emprendimiento y tiene su trabajo de concejal, pues, y usted también no podía hacer lo mismo, pues.
0: Sí, pero yo no me quedaría dormido como él, sí.
3: Ahí van tantos, una vez al mes o dos veces al mes nomás, a poner la mosca y nada más, y hablar con su palabra y listo.
0: Y listo, ¿sí? apruebo, rechazo, apruebo, rechazo. Claro. Y a fin de mes, ahí.
3: Unos cuantos milloncitos, ¿sí?, en el bolsillo, no, de todos lados.
0: Sí, estaría bueno, amiga. Usted podría ser mi asesora.
3: No, también, pues, si aquí la
0: puede
3: quedar encontrar
0: hartas
3: asesores y hartos botas sin calera.
0: Uy,
3: que
0: sería maravilloso.
3: No, no, no, pues, evita, sí, que usted lo queremos mucho sin calera.
0: Mire, mi amor. Sí, pues yo de verdad, yo a mí me encanta estar en la radio. Yo de verdad, yo lo pienso. Me han llamado, me han dicho, oye, Seba, ya, pues tírate como candidato de... No,
3: me cuesta,
0: la verdad, ¿sabe qué? Me cuesta dar ese pasito ahí como...
3: Usted tiene bla bla, pues.
0: Sí, no, usted me está diciendo que, ¿sí?, yo soy chamuyento. Estoy listo para político, pero... chamuyento. Por lo menos ustedes me conocen, saben cómo soy.
3: Sí,
0: pues,
3: sí, yo lo conozco en persona, un buen tipo, encantado. Bueno, yo lo conozco cuando le retiran los nonis, pues, y tiene un cabro buen cachado, don Pablo,
0: sí,
3: también.
0: Pues, bueno, sí, bueno, aquí, oye, somos puros cabros encachados nomás.
3: Oiga, el Pablito del Noni, ¿eh?, vive cerca de la Oficón esa de la Pati Maldonado. De la...
0: No sé, Pablito, no, yo sé que Pablito vive acá en Puchuncaví, pues, mi amor.
3: ¿Y la otra señora dónde vive?
0: No tengo idea, ¿sí? ¿Dónde? No sé.
3: Hay un nombre parecido a eso, por eso que yo creía, quería preguntar el otro día al Pablito, pero después dije que no. ¿Dónde? Le pregunta a usted, ¿cómo se conyunta?
0: ¿Dónde vive la Pati Maldonado? A ver, busquemos. ¿Dónde vive la Pati Maldonado? No, pues la Pati Maldonado vive en Curacaví.
3: Ah, ahí está, pues yo confundí entonces, ¿no?
0: Claro,
3: es...
0: con el... Con el...

0: disfrutar la vida, hay que reír, hay que pasarlo bien, hay que llorar, hay que pelar, hay que...
1: Hay que pelear, peleamos.
0: Sí, sí, peleé, ya tanto. Oiga, mi amorcito.
1: Por eso que le digo yo, pues nosotros lo apoyaríamos como candidato a concejal de aquí de Calera, no de la Ligua.
0: No, no, no, no, no, no, si la Ligua no. Y en Calera. Sí. Oiga, mi amorcito, cuénteme, ¿qué cancioncita vamos a escuchar?
1: Mire, yo sé que me va a poner un problema.
0: Ah, dice, y empezamos con
1: la clase de música. No me ha tocado, oiga, pero una vez escuché a Rata Blanca,
0: Mujer amante, ¿cierto?
1: Esa es hermosa cosa.
0: ¿Ya? Sí, chiquillo, puede ser o no.
1: Iba a venir aquí, yo no puedo ir a verlo.
0: No me diga.
1: Sí, a mí son dos canciones que yo las busco en Google, ya, que es esa, y la de Michael Jackson,
0: la de Michael
1: que canta
0: Jackson.
1: Tierra, a mí me encanta el video, igual lindo.
2: ¡Ay, Joaquín!
0: Es el Michael Pérez, sí. Jackson, pues viejo.
1: Oye, ese Pérez Jackson ya no tiene ni un brillo, no. Ni con la Rupertina. Pues.
0: La Rupertina a mí me gusta.
2: Buenas noches, mis chicos.
1: Sí, pero ya está retirado. No ve la Chofi, la Chofi la hace de oro.
0: No, la Chofi, el... ¿Cómo se llama el otro? El cabro, el...
1: El Tapia.
0: El Tapia. Chofi, el Tapia.
1: Y el presidente.
0: No, oiga, sí, pues ahí están todos, lo pasamos bien. Oiga, sí, mi amorcito, pues, sí. Ya pues, aquí los chiquillos me dijeron que sí, no había ningún problema, que le van a programar la canción, ¿ya?
1: Sí, porque yo creo que a ellos también les gusta.
0: Sí, pues, pero como a las 2 de la mañana, dicen, ¡no! ¡Ya, que son pesados!
1: No, hasta ahora estoy en mi tercer sueño.
0: Ya, mi niña querida, preciosa, un besito, la quiero muchísimo. Ya, pero...
1: Eres el concejal. Sí,
0: no, para allá.
1: Acuérdese que vas a ganar. Vas a ganar, acuérdese.
0: Ya, mi amor.
1: Porque, oiga, a todos los que lo llaman, a todos les gusta el juego.
0: Sí.
1: Yo me deleito con la radio aquí.
0: Mire,
1: qué. No le hiciste donde trabajo, porque tiro acá.
0: No, ahí nomás, dejémoslo así nomás, ¿ya?
1: Ya,
0: mi amor, un besito, un abrazo, que tenga una linda semanita. Chao, chao. Pero como a las 2 de la mañana le voy a tocar la canción.

0: Hola Cevita, buenos días.
1: Buenos
0: que tengas
1: días,
0: un
1: amiga.
0: Buen lunes y una buena semana llena de bendiciones para ti y tu familia y para todos los carnavaleros. Quiero escuchar en las viejas y bonitas Salo Reyes con una lágrima en la garganta.
1: Perfecto, Salo Reyes. Ok, ya, estamos 10:33, a la vuelta de la pausa voy con las viejitas y bonitas. En caso que me falte alguna canción, ¿por qué solamente elegimos cuatro? Porque todas las canciones son arriba de 4 minutos, excepto una que dura como 10. Ya, vamos a la pausa y volvemos con las canciones programadas. José Vélez, Maná, Rata Blanca, Salo Reyes. Llegan en un ratito más acá en las viejitas y bonitas de la Radio Carnaval.
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3: Ya son las 10 de la mañana con 44 minutos.
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2: Esta es la hora.
3: En su radio Carnaval ya son las 11 de la mañana con 12 minutos.
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15: Esta es la hora.
16: En su radio Carnaval ya son las 11 de la mañana con 39 minutos.
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0: Buena, chico Seba. Te prendo buena música hoy, ¿eh?
1: Siempre no vamos a retroceder. Como siempre, buena música acá los días lunes.
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1: Porque en sí el lunes como... ¡Oh, qué lata! Día lunes, la semana. Pero no, hay que ser siempre optimista y decir día lunes, prácticamente en la última semana de agosto. Y llega el mes más esperado. ¿O no es así, don Pablo Fernández, querido amigo? ¿Cómo está? Buenos días, gusto de saludarlo.
3: Bien, amigos, un abrazo, muchas gracias por todo. Sí, para muchos el mes de septiembre es el más esperado, yo, porque el mes de la patria, el mes de la primavera, pero como que le cambia el switch a todas las personas, amigo querido.
1: Exactamente.
3: Y ahí como que ya prácticamente es la penúltima etapa del año, por lógica. Claro. Pero las personas de septiembre ya están pensando solo en la Pascua y el Año Nuevo. Y se nos van los años, amigo.
1: Se nos van los años, se nos va la vida, se nos van los días.
3: Y lo único,
1: sabe, día, dígame, ¿no? Si no, dígame nomás, Pablito.
3: No, que el otro día estaba viendo un programa Martín Cárcamo, que tiene en la tarde un programa concurso, y que estaba de aniversario. Y de repente traen a un grupo de personas, porque los que han ganado los llamaron a una suerte de repechaje por aniversario. Y de repente habían cuatro jóvenes, dos hombres y dos mujeres. Y yo los veía como bien, como más bien hiperkinéticos. Y resulta que me pongo a pensar y digo, no, pues estos que estaban el otro día eran, son actores, dije yo en un comentario. No, ¿qué van a hacer? Son actores, dije yo, con los que estábamos viendo televisión. Y resulta que después de ir ganando algunas etapas, él les pregunta, y efectivamente, dice, sí, pues nosotros vinimos acá hace 2 años y ganamos 6.400.000 pesos. Y yo se lo juro, querido amigo, que pensé que esos cuatro jóvenes que estaban ahí habían estado hace 4 o 5 meses. Y no, amigo, han pasado dos años. Que ellos estuvieron ahí. Entonces uno se desespera y dice, pero ¿cómo puede pasar el tiempo tan rápido?
1: ¿Sabe qué, amigo? A mí ayer me pasó algo parecido. Estaba hablando con un amigo, y el cual no veía yo a su hijo hace mucho tiempo. Mucho tiempo le estoy hablando, año y medio aproximadamente, Pablito. Y me envía la foto y me dice, oye, mira el Santi que está grande. Saludo al Johnny que siempre escucha la radio ahí en Catapilco. Y me dice, oye, mira, uy, le digo yo, pero Santi está gigante. Y le muestro la foto a mi señora y me dice, pero amor, mira, si está igual, no más en un año tampoco. Y claro, pues y hay veces que ocurre ese fenómeno que uno dice, uy, pero si no lo he visto hace mucho tiempo, están cambiados, ¿no? Y él es como una visión, una manera de ver las cosas diferentes, ¿no, pues, Pablito?
3: Sí, no, porque yo sé que el año tiene 365 días, pero claro, es bastante. Sí, el otro día hablé con mi amigo y amigo suyo también, Felipe Pereira, ¿cierto? Que era del grupo Alegría, ahora está en otro grupo. Y resulta que Talí, hace algunos años, porque eso tengo que reconocerlo, me contó, me dijo, Pablito, voy a ser papá, mi señora está embarazada. Y nos tiramos un par de tallas, porque por los años que tiene Talí, que son bastante menos que yo. Y el viernes le pregunté, ¿cómo estaba el hijo? Bien, pues me dice, está por cumplir 11 años, y ahí me fue de espalda. O sea, va a cumplir 11 años el hijo y me habló que la señora estaba embarazada, no sé, pues yo pienso para mí, a mi interior, que fueron 5 o 6 años, pero no 11, porque...
1: Claro, no, es increíble, de verdad, Pablito, y yo creo que esto le pasa a muchas personas también, mucha gente le pasa lo mismo, que uno dice, no, pero si esto fue ayer nomás, y no, pues fue
3: ayer, sí,
1: claro, pero en fin, bueno. Oiga, y para que esto no ocurra, ahí está, pues, la melena de león.
3: Para que no existan estos olvidos, estuve ahí yo revisando mucha información, y la mayor preocupación que tienen los psiquiatras en cuanto a la memoria de las personas es bien simple, es la niebla mental. Y la niebla mental, que es lo que más frecuente se nos presenta y que uno puede graficar de mejor manera, esto de la niebla mental, es cuando las personas, como usted, como yo y como todos los que nos están escuchando, estamos con alguna dificultad para concentrarnos, cuando estamos con algunos olvidos o como estamos con alguna sensación de lentitud más lenta, una lentitud mental, quiero decir. Y resulta entonces de que Bueno, y uno atribuye esto al cansancio de la mente, atribuye esto a que está muy agotado, que ha tenido mucho trabajo, que ha dormido poco, etcétera. Entonces, cuando esto, si no se cuida, ya lo que le estoy comentando, no va a ser una dificultad para concentrarse de vez en cuando. Cuando esto es permanente, cuando los olvidos son mañana, tarde y noche, cuando los olvidos son frecuentes, cuando hay una sensación de lentitud mental, cuando usted está en una sobremesa, cuando está conversando con la familia, cuando está y comienza a relatar algo y se le olvida algo, eso quiere decir que ya esa niebla mental se está convirtiendo en crónica. Y la cuestión es compleja, es más difícil, porque el resultado no será a corto plazo, sino que será a mediano o largo plazo. Entonces, si además la persona tiene antecedentes en la familia de algún deterioro cognitivo, de alguna enfermedad mental, de Alzheimer, por ejemplo, bueno, tiene que tomar este suplemento alimenticio como una medida preventiva. Y esto se lo recomiendo a las personas de 40 años hacia arriba, porque resulta que a esa edad la producción de un compuesto único que se llama factor de crecimiento nervioso disminuye significativamente con la edad. Y la suplementación puede compensar este declive y proteger la función cognitiva. ¿Y cómo puede suplementarlo? 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La melena de león actúa estimulando la neuroplasticidad a través de mecanismos biológicos específicos, que son la estimulación del factor del crecimiento nervioso, que es la protección neuronal, y con esto termino, que ayuda a reducir el estrés oxidativo, la inflamación en el tejido cerebral, factores claves en el envejecimiento cognitivo. De eso estamos hablando. 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Oiga, hay gente que ya está preocupada de colocarle nombre a las fondas, y como hay gente que toma bastante melena de león y es súper creativo y analítico, etcétera, ya hay algunas fondas con buenos nombres. No se escapa ni el Mago Jiménez, no se escapa tampoco Camilo Huerta, amigo.
1: Y un minuto de... Oiga, Pablito, me escriben auditor.
3: En un minuto se come dos empanadas. ¿Por qué no quiere seguir con el nombre de la fonda? Se llama así: Fonda Mago Jiménez. Un minuto se come dos empanadas.
1: Exacto. Oiga, me escribe un auditor referente a lo que estábamos conversando al inicio. Y me dice: oye, Cevita, necesito urgente la melena de león porque pareciera que fue ayer que Colo Colo le ganó a la U.
3: Pero fue ayer, exactamente. Fue Colo Colo ayer que le ganó la Universidad de Chile. Una vez más, querido amigo, porque como que los azules, la camiseta blanca le asusta. Y no jugando bien, Colo Colo, pero las oportunidades que tuvo las concretó. Pues, y de eso se trata el fútbol, querido amigo. Al que destrozan es Arturo Vidal. Arturo Vidal, que mete ahí una mano para hacer un penal. Y después, por hacer una cachaña en el área...
1: casi le cuesta el empate.
3: Ay, y claro, casi le cuesta el empate, porque el Morales, que ya tiene sus años en el fútbol, le pilló la cachaña y casi le cuesta el empate. Entonces, por ahí algunos periodistas en el día de hoy destruyen a Arturo Vidal. Y le preguntaron en todo momento a Aníbal Mosa ayer si es que le van a renovar el contrato a Arturo Vidal. Y no contestó nunca, querido amigo. Todo va indicando de que no se lo van a renovar, amigo.
1: Así es.
3: Bueno, y lo del arquero, Bochiña, Esto es una cuestión increíble, porque yo tengo un compañero de colegio que es uno de los dirigentes de Colo Colo, somos compañeros toda la vida. Después fue además gerente de ¿cómo se llama? De Chile Films. Y yo siempre converso con él. Y resulta, amigo, que el contrato, porque Bocinha, uno creía que era medio pavito, no, él hizo un contrato. Y el contrato que hizo él por 6 partidos, amigo querido. Por 6 partidos, por una muy buena cantidad de plata. Entonces, como quedan todavía varias fechas, están viendo dónde colocarlo. Y no es que el director técnico no quiera colocarlo, fue los contratos que hicieron por 6 partidos, amigo lindo. Así es que así cualquiera puede ganar plata fácilmente.
1: Increíble, amigo. Pablito, querido amigo, que le vaya muy bien, que tenga una excelente semanita, podríamos llamarle como la última semana de agosto. Aunque claro, termine el día lunes, pero...
3: Sí, no, estamos ya prácticamente hoy día lunes 24, que es Bartolomé, y el próximo lunes terminaría el mes, pero ya estamos, como dice usted, en la última semana ya del mes.
1: Estamos quemando los últimos cartuchos de agosto.
3: Exactamente, amigo querido. Y ahí aparecen los otros cartuchos, los míos ya en septiembre para adelante, son más sí. potentes. Más.
1: Ahí vamos a vender un león entero. Gracias, Pablito. Un abrazo.
3: Gracias.
1: Chao, amigo.
2: Reportándose de aquí de San Fernando, un saludazo para todos. Ay, ay, ay. Llegó el día lunes.
1: Oiga, a prepararse, porque para mañana llegan las precipitaciones. Para mañana martes va a comenzar las precipitaciones. Vamos a estar con lluvia. Martes, miércoles, jueves. El jueves no es nada casi. El miércoles se viene cototo. Pero toda esta semanita va a estar el clima invernal. Esta semana es como para haber pedido vacaciones. Para haber disfrutado el verano, ¿no? ¿Sí o no?

0: Carlita, ¿cómo está? Oye, tengo un amigo que lleva trabajando 2 años fuera del país. Tiene un hijo de 1 año esperándolo acá en Chile. ¿Y a dónde anda? ¿En Canadá, amigo? No, en Canadá. Hola.
1: Hola, Cevita, ¿cómo estás?
0: Bien,
1: buen inicio de semana, que sea un hermoso día para ti y
0: gracias.
1: Familia.
0: Gracias.
1: Cevita, ¿tú podrías programar el tema de las viejitas y bonitas? Ah. Yolanda de Pablo Milanes, Yolanda. Por favor. Gracias, besitos.
0: Cevita, una canción de Entre Lilas y Rosas. Estas son las que me quedaron pendiente para las viejitas y bonitas.
2: Rosa de Nicola Di Bari, por favor.
0: Gracias. ¿Qué más?
3: Cevita, ¿puede colocar el tema Chiquilina de Capa Blanca?
0: No tenemos Capa Blanca, amigo. Se la llevó el diputado Olivares.
4: Hola, Cevita. ¿Nos puedes poner, por favor, una de las viejitas y bonitas de Lucho Barrio? Porfa. Muchas gracias, Cevita. Gracias por el 2x1.
0: Cevita, ¿te puedes tocar algo de Metallica? Ya, de verdad. Ah, no, un tango, Ledesma Metallica. Eran las que me quedaron rezagadas para las viejitas bonitas. Ya vamos a ver si las podemos programar durante... No, no, mira, no me voy a comprometer en nada. No, no, no. Hola.
5: Hola, Cevita. Manden un saludo al Club Deportivo Estrella de Ocoa, que salieron campeones los viejitos en los 35. Porfa, porfa.
0: Saludos para el Club Deportivo Estrella, que salieron campeones los viejitos.
6: Buena, pues malo para el catre.
0: No. No.

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18: Esta es la hora.
19: Esta es la hora en su Radio Carnaval. 12 horas con 14 minutos.
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0: Esta es la hora.
6: Esta es la hora en su Radio Carnaval. 12 horas con 43 minutos.
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La música de Proyecto Power pasaba con ese vicio del pecado acá en la Radio Carnaval. 12:47. Luego se nos vienen las noticias acá en la Radio Carnaval. Porque aquí en la número uno, todo es fiesta.

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0: Y nos vamos con las informaciones a esta hora de la tarde. Noticias que vamos a destacar a través de la Radio Carnaval.
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0: 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En este lunes 24 de agosto, 12:51. Un nuevo sistema frontal marcará el retorno de las precipitaciones para esta semana en la región de Valparaíso, según los últimos reportes meteorológicos. Las lluvias comenzarán de manera débil a partir de mañana martes, extendiéndose de forma intermitente en distintos puntos de la zona. De acuerdo a las proyecciones del evento, alcanzará su mayor intensidad durante el día miércoles, jornada en la que podrían acumular cerca de 20 milímetros de agua en algunos sectores, principalmente en áreas interiores y precordilleranas. Además, se espera que las precipitaciones se mantengan de forma intermitente durante el resto de la semana, prolongándose incluso hasta el fin de semana. En paralelo, la Dirección Meteorológica de Chile emitió un aviso por viento de intensidad normal a moderada, asociado al paso del sistema frontal. Este fenómeno se desarrolla desde la tarde de hoy, lunes 24, hasta el miércoles 26 de agosto, afectando especialmente a zonas cordilleranas de la región. En estos sectores se esperan que los vientos estén entre los 30 y 60 kilómetros por hora, con rachas que podrían alcanzar fácilmente los 70 kilómetros, concentrándose principalmente durante el martes y miércoles, además coincidiendo con el pic de las precipitaciones.

Debido a este sistema frontal, el complejo fronterizo permanecerá cerrado para todo tipo de vehículos desde hoy lunes debido a las condiciones meteorológicas pronosticadas por la alta cordillera. Autoridades advirtieron que el escenario podría extenderse hasta el 31 de agosto. El sistema integrado Cristo Redentor volverá a suspender sus el tránsito internacional a partir de hoy, lunes 24 de agosto, debido a las intensas nevadas previstas para la zona cordillerana. El paso quedará a partir de las 13 horas de Chile, cerrado hasta aproximadamente el 31 de agosto.

12:53, el Ministerio de Salud acaba de emitir una alerta alimentaria tras detectar niveles de aflatoxina sobre la normativa vigente en maní tostado sin sal, marca Cousinco. El producto involucrado corresponde al producto maní tostado sin sal de la marca Cousinco, formato pote de 300 gramos. Elaborado el 31 de marzo de este año, fecha de vencimiento 30 de septiembre del 2026. Empresa envasadora agroindustrial Los 3Rs S.P.A. El Minsal llamó a quienes tengan este producto en sus domicilios o a no consumirlo mientras se realiza su retiro del comercio. Estas son sustancias tóxicas producidas por hongos. Su consumo prolongado puede provocar un daño hepático y aumentar el riesgo de cáncer, especialmente de hígado y vesícula biliar. Las autoridades sanitarias mantienen las acciones de controles correspondientes para retirar el producto del mercado.

12 horas con 55 minutos. 12 horas con 55 minutitos. Accidente entre taxi colectivo y camión deja a una persona lesionada. Esto es en Quillota. Una colisión vehicular se registró durante esta jornada en la avenida Juan Bautista Alberdi, a la altura del supermercado A Cuenta, acá en Quillota. De acuerdo con información preliminar, el accidente involucró un taxi colectivo y un camión, dejando como saldo una persona lesionada. Tras la emergencia, bomberos despachó las máquinas para realizar labores de rescate vehicular y apoyo en el lugar. Equipos de emergencia se encuentran trabajando en el sector mientras se investigan las circunstancias que provocaron dicho accidente. En el plano nacional, nuevos antecedentes comienzan a conocerse sobre el ganador del Kino, que obtuvo más de 8.518 millones de pesos con un boleto vendido en la comuna de Pucón.

12:56. Nos vamos hacia La Ligua porque cerca de 500 crianceros de La Ligua fueron beneficiados con una segunda entrega de forraje gestionada por la Municipalidad de La Ligua, encabezada por su alcalde Patricio Payares, destinada a apoyar la alimentación de sus animales tras los temporales de julio. La ayuda contempla cerca de 3.000 fardos de pasto distribuidos en el recinto ferial El Rayado. Esta iniciativa fue financiada con recursos municipales por cerca de 35 millones de pesos, aprobados por el Consejo Municipal. A esto ya se suma a la primera entrega realizada el 14 de agosto, que benefició a 169 pequeños productores ganaderos con apoyo del gobierno regional. El jefe comunal agregó que quedaron muchas familias del mundo campesino fuera y hoy día estamos abasteciendo también a ellos, destacando que previamente se había entregado pallet a través del gobierno regional. Por su parte, el criancero Jorge Marchán de la comuna de La Ligua valoró la entrega y señaló muy buena que hayan repartido forraje para el ganado, en especialmente porque en este momento es cuando uno más lo necesita. Está muy complicada la cosa, el pasto está muy tierno, las vacas pariendo débiles. Hubiera sido ideal mucho antes, pero estas ayudas en cualquier momento son bienvenidas.

12:58 minutitos. Durante la tarde del viernes 21 de agosto en la Plaza de Quillota fue el escenario de una particular actividad que reunió a numerosos jóvenes para presenciar una batalla de farmear aura. El denominado farmear aura, es un concepto surgido de internet y de los videojuegos que hace referencia a realizar poses, gestos o acciones para demostrar cuánto carisma, confianza, estilo y personalidad tiene frente a otras personas. Esta tendencia, que se ha hecho popular en redes sociales, ha traspasado las pantallas y comenzó a replicarse en espacios públicos de distintos países de Latinoamérica. Y en Quillota, dos jóvenes se enfrentaron en una llamativa batalla frente a una gran multitud de adolescentes, combinando poses, humor, actitud e incluso un baile de cueca. Esta actividad generó la atención de quienes se encontraban en el centro de la ciudad de Quillota y, según los registros compartidos a través de redes sociales, ya se estarían preparando para una nueva convocatoria. Más información los puedes seguir en @aura.quillota67. Horas con 59 minutos en la Radio Carnaval. Estamos revisando las noticias. A esta hora de la tarde, más de 200.000 hogares de la región de Valparaíso fueron beneficiados en la quinta convocatoria por el subsidio eléctrico tras la publicación de los resultados. El Seremi de Energía Celso Quesada llamó a las familias beneficiadas a revisar sus antecedentes y considerar los plazos vigentes para realizar los trámites asociados al proceso. El beneficio total llegó a 202.975 hogares de la región, de los cuales 24.235 corresponden a nuevas familias incorporadas

Vamos al Melón, porque la segunda compañía de bomberos de El Melón denunció haber sido víctima de dos robos ocurridos durante la madrugada del 21 de agosto. El registro audiovisual se observa a un individuo ingresando al cuartel y abriendo las puertas de uno de los carros de bomberos, desde donde sustrajo distintos elementos. Desde la compañía señalaron que su principal preocupación es recuperar una motobomba, elemento esencial para atender las emergencias y prestar apoyo a la comunidad. Ante esto hicieron un llamado a quienes puedan tener información sobre el paradero del equipo o que hayan visto algo relacionado con el robo, comunicarse con la compañía, la segunda compañía de bomberos de El Melón.

Una de la tarde con dos minutos. Una de la tarde con dos minutos. Ya se encuentran abiertas las inscripciones para participar en la primera Expo Intercomunal de Pastelería Artesanal acá en la comuna de La Calera. Una instancia que busca promover la creatividad en el emprendimiento y el intercambio de experiencia entre exponentes de distintas comunas. Dicha actividad, Expo Pastelería 2026, se realizará este sábado 29 de agosto en el pueblito artesanal de La Calera y contará con exposición, comercialización de productos y el concurso La Mejor Pastelería Intercomunal, donde los participantes podrán demostrar su talento frente a un jurado gastronómico. Para participar, cada expositor deberá enviar previamente un video de presentación de un minuto, donde dé a conocer su emprendimiento y el producto con el que va a competir. Para mayor información, pueden acercarse al pueblito artesanal de La Calera o bien contactarse al más 569-65-54-62-13.

Una de la tarde con 4 minutos. Hijuelas tendrá una pista de atletismo. ¿Dónde? En el Estadio Municipal de Hijuelas. Para que así los deportistas de la comuna puedan practicar disciplinas de velocidad, marchas, carreras, salto y lanzamiento, entre otras. La importante noticia fue dada a conocer por la alcaldesa Verónica Rosat en el marco de la ceremonia de premiación por la corrida del mes del corazón, realizada el fin de semana recién pasado. Por más de 200 atletas quienes participaron. La organización deportiva abierta a la familia, organizada por el Departamento de Salud de la Municipalidad de Hijuelas, contempló 6 categorías, las cuales fueron 7K damas y varones, 5K damas y varones, también 2K damas y varones. En 7K, el primer lugar recayó en Carmen Beas de Hijuelas, 43 años, y en varones, en Sebastián Órdenes, igualmente de Hijuelas. La categoría 5K fue ganada en damas por Camila Aguilera de Hijuelas y Mateo Maturana de la comuna de La Cruz. Por su parte, en categoría 2K, la premiación recayó en Anaís Jara de Los Andes, con 11 años, y Esteban Mena de La Calera.

0: Y nos quedamos en Hijuela porque les contamos, atención todos los jóvenes, la Dirección de Desarrollo Comunitario de la Municipalidad de Hijuela se informa que ya está disponible en la web municipal www.hijuelas.cl el formulario para realizar la declaración jurada de la ayuda social de pasajes correspondiente al mes de agosto. Recordemos que este mes es importante para la recepción del beneficio, que los estudiantes adjunten en el formulario el certificado de alumno regular correspondiente al segundo semestre de este año. La declaración va a estar disponible hasta el 31 de agosto. Y hasta acá las informaciones para quedar al día con su Radio Carnaval. Un abrazo grande, cuídese, que tengan una linda tarde. Ya llega Eric Sebastián con El Latido Ranchero. Hoy 19:30 horas juega San Luis de Quillota frente a Santiago Wander. Clásico regional, todo el apoyo para San Luis de Quillota. Un abrazo grande, cuídese, que tengan una linda tarde. Hasta mañana, chao, chao.
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12: Esta es la hora.
13: En su Radio Carnaval son las 13 horas con 12 minutos.
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0: ya nos enteramos, ya que eres un viejo rabo verde. Hola, ¿qué tal? ¿Cómo están? Muy buenas tardes, señoras y señores. Aquí arrancamos el latido ranchero de su radio regalona, su radio carnaval, que les habla Eric Sebastián Toledo. En los controles, puesta en el aire, el único gran DJ Carrera. Oye, ya hicimos la publicación en Facebook, Red Carnaval Quinta Región, ahí para que nos ubiquen, nos ponen me gusta, me encanta, me desea. ¿Eh?
1: Cosas.
0: Sean todos bienvenidos, jornada día lunes 24 ya de agosto, viejo malindo, 24 de agosto, mira, un día muy especial. Sí, muy especial. Les mando un gran abrazo a todos y cada uno de ustedes que están en sintonía a esta hora de la tarde en su radio regalona, su radio carnaval. Así comenzamos, el latido ranchero.

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1: Ahora no más, muchacho.
2: Ay, viejo Balín. Oye, está ahí pegado con la ranchera antigua. Mira, mira, cochino. Mira. Oh, me estáis diciendo. Mira. ¿Qué pasó, señor Carrera? Bueno, ya con 20 minutos, señoras y señores, en Chiro, que a esta hora de la tarde programamos las mejores. ¿Qué pasó, señor Carrera? Bueno, ya con 20 minutos, señoras y señores, en Chiro, que a esta hora de la tarde programamos las mejores canciones al gusto del cliente, ¿no?
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2: Hola, compita, por acá, a ver. Hola, compita, dice por acá el gato. Buenas tardes, la señal llega con dificultad por acá. Abrazos. Oh, ¿está deseando? De nuevo con problemas por el Instagram. A ver, por acá, aló.
4: Hola, amigo Eric, ¿cómo le va? Soy Patito Azulillo. Acá, como en Venezuela, Perato, Tierra Ranchero, Quiero Rocío Tusca.
2: Ya voy.
4: Un saludo a Jay Carrera y a la Patita. Te quiero mucho, cuídate, chao.
2: Un abrazo grande, amigo mío. Saludos, saludos, saludos. Y ahí vamos a programar Rocío Durca. Le da un abrazo, Patito, cuídate mucho. A ver, dice por acá, buenas tardes, amigo Eric. Aló.
5: Hola, Pupita Eric. ¿Cómo está? Buenas tardes. Desde Antofagasta los saluda Davis. Oiga, Pupita, con esa cortina musical que puso.
6: ¡Hey!
5: ¡Ya, ya, ya!
2: ¿Qué dio usted?
5: Oiga, Pupita, saludos para Carrera y para todos los carnavaleros y carnavaleras. ¿Y será posible que me programe al grupo Pura Sangre con el tema Partido en Dos?
2: Partido en Dos, ya voy. A ver, Partido en Dos, en carrera, Pura Sangre. Partido en Dos. Grupo Pura Sangre, en carrera. Pura Sangre.
7: Sangre con S, cochino, ¿cómo le escribí con S? Con Z.
2: Ya, eso. Eso, ¿no? Qué peligroso, señor Carrera, usted. ¡Aló!
8: Hola, Erico.
2: Hola.
8: Un inicio de semana, linda tardecita para ti.
2: Muy
8: cariño,
2: bien.
8: Ese abracito desde Quillota, abracitos para Viña.
2: Mira. Señor Carrera, usted. ¡Aló!
8: Hola, Erico.
2: Hola.
8: Un inicio de semana, linda tardecita para ti.
2: Muy
8: cariño,
2: bien.
8: Ese abracito desde Quillota, abracitos para Viña.
2: Mira, ¿qué le parece? Ya, mira, justo lo me habían pedido primero el tema de Rocío Dúrcal. Así que ahí lo programamos, ni un problema, ¿eh? Ningún problema, mi estimada amiga. Una ya con 23 minutos, señoras y señores. Estamos en vivo a esta hora de la tarde. Una ya con 23 minutos.

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1: Ay, viejo lindo, y son las 1:30 en la que más escucha. Vamos a ir a una pausa, señor Carrera, ¿no? Sí. Oh, y salió cortado el saludo, dice. Ah, qué bueno, saludo para Viña ahí, mandan. Sí, código, código, atento código.

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4: Esta es la hora.
5: En su Radio Carnaval son las 13 horas con 37 minutos.
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0: una ya con 42 minutos en su radio regalona, su radio carnaval, la radio que más escucha. A ver, por acá tengo audio. ¡Aló!
1: Hola, buenas tardes, Eri. ¿Cómo estás?
0: Bien.
1: Acá en Rabugo con un frío terrible. Quiero escuchar la canción de La Mochila Azul, por favor.
0: Ya, güey.
1: Y de aquí, de Rabuco, un saludo, que estés bien, que tengas una excelente tarde. Chao, chao.
0: Un abrazo grande, amiga mía. Y ahí vamos acá a Pedrito Fernández, la de La Mochila Azul. Mira, a ver por acá. ¡Aló!
2: Hola, Eric, ¿cómo estás tú? ¿Cómo bien. Te ha ido? Mira, un buen saludo a Orguín, que está trabajando en la feria de Hijuela. Y me gustaría escuchar una buena ranchera, po.
0: Ya.
2: Una buena, de las antiguas, que son las mejores.
0: Ya, mira.
2: Ya, pues, y desgraciadamente la marraquera hoy día me hizo más crujiente, más calientita y más de todo.
0: Así. Ah, ya, pues, me imagino. Me imagino, porque no quiero comentar tampoco. No al lugar el comentario.
3: Y la carta número 3, yo la espero como lo ves. Ah, yo sé que no la mandará.
0: Oye, está bueno eso.

Ese es el mic de los luceros. ¿Por qué no toca ahí ese, señor Carrera? Toca en el principio ya. Ahí nos quedamos con ese, esas cumbias antiguas, pero buenas, pues, acordeón y guitarra.

Oye, continuamos con las viejas, o sea, perdón, con las canciones antiguas. Oh, esa cordona de guitarra era muy buena. Por la boca llegan los rancheros del sur. Estos son rancheras, póngale, le sube, no más cochino, da vuelta el casete, hijo de mi papá.

Oye, canciones buenas, cochino, ¿ah? ¿Eh? Faltó decir el gentil auspicio de San Silvestre, ¿ah? ¿Eh? Para el que sabe, ¿no? Esa, para el que sabe, ¿no? Cochino. Díganles, hermano Busto, 6 pies bajo. Abajo, perdón.

Y hoy está bueno los temas, cochina, muy bueno. No podemos terminar esta mini sección que salió de repente, canciones antiguas pero buenas, con los Llaneros, Posición Carrera, pero o esa más antigua, o esa con de Cruz de Palo, de ese álbum más o menos, por alguien que se dice muy buena, por alguien que ni conozco. Muy buen tema. Da vuelta, que se golpea un poco, que se queda pegada la cinta y...

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0: 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Esta es la hora.
1: En la carnaval ya son las 14 horas con 13 minutos.
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0: De Bombón, 2 de la tarde con en 19 minutos, señoras y señores, estamos en vivo, estará en su radio regalona, su radio carnaval. 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A ver, ¿qué tenemos por acá? Un minuto, oiga. ¡Aló!
1: Hola, mi niño Iris, soy la Raquel de La Ligua. Quiero mandarle saludos a mis hermanas, a mis hermanos, a mi nieta Florencia, a la Lana, a mis hijos, los otros chicos. También mandarle muchos saludos a mi sobrino Bastián López Lobos, que estuvo de cumpleaños. Quiero decirle al Bastián que esta gordita solega ha venido llenita de bendiciones para él, que lo queremos mucho. Y muchas gracias por la invitación.
0: No es malo.
1: Eso por mi niñito bonito, escuchándolo como todos los días, que tenga un buen comienzo de semana. Un saludo para el Gabriel, para la Nati, para la Ámbar y para el Bastián, que los vi ayer. Así que mucho salud para ellos, ellos son de Longotón. Salud para mi amiga Maggie Silva, también de Yalón en sus hijos. Quiero ver si me puede tocar el temita de los Pelegrinos del Amor.
0: ¿Cuál?
1: Este cuento se ha acabado, colorín colorado. Ese es mi niñito bonito, que esté bien.
0: Ya, pues, ni un problema. Colorín colorado, este cuento se acaba de dar. No hay problema, ahí lo vamos a programar, amiga mía. Oye, Carrera, vamos a Facebook, Red Carnaval Quinta.

0: la, ¿cómo se llama? La Alexia Lillo, ¿no? La Alexia Lillo. Se canta bonito igual. A ver, por acá dice Florina Contreras Soto. Hola, buenas tardes, Eric DJ Carrera. Que en este principio de semana sea maravillosa y bendecida. Y que bien, ya estamos en el latido ranchero. Con la mejor compañía y sonrisa. Un abrazo fuerte y con mucho cariño. Mi niño, me gustaría escuchar la canción de Pedro Fernández. Muchas gracias, mi niño, que tenga una tarde excelente. Ya ahí vamos a programar algo de Pedro Fernández, ¿ah? Loki Yanis, buenas tardes, mi querido Eric. Esperando que se encuentre muy bien junto al DJ Carrera. Soy Loki Yanis, aquí escuchando como siempre la música, dice el latido ranchero. Quisiera pedir cualquier temita de Alejandro Fernández, ¿ah? Gracias, amigo, que tenga un buen comienzo de semana. Le mandamos muchos cariños y bendiciones a toda la familia. Cuídese mucho. Igualmente, Loki Yanis, ¿ah?
1: Soy muy feliz, hermano.
0: Alejandro Fernández, Nube Viajera, pónganse. Nube Viajera, muy buen tema.
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0: Nube Viajera, muy buen tema, Alejandro. Antigua, pero buena.
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0: Nube Viajera.
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0: Ya, pues ahí dejamos programado un abrazo a Raquel Pérez. Saludo, abrazo. Por ahí dice Ernesto Villegas. Hola, Gancho. ¿Cómo está, amigo mío? Prográmenme el tema Bohemio de Fisión de Vicente Fernández. Saludos, excelente. Que tenga un excelente día, dice. Ya, ni un problema. Muy buen tema. Me gusta ese tema, claro que no lo escuchaba por Don Vicente, sí. Lo escuchaba por otro. Pero lo vamos a programar por Don Chente, pues cómo no. Lo escuchaba por otro viejito. Mariño Geneman, ¿cómo está, amigo mío? Buenas tardes, cumplida junto al DJ Carrera. Que tenga un excelente inicio de semana. Yo último día, mañana viajo el turno a la minería. Mañana sube a donde la mina. Saludos de la Cruz. Desde mañana ya se comunica de arriba de la mina. Un abrazo, amigo mío, que tenga buen turno, ¿eh? Rolo nomás. Hola, amigo, un temita, si ni parientes somos, de los Tigres del Norte. Ya, lo dejamos programado, ¿eh? Margarita Pérez. Hola, Eric, que tenga una buena semana. Saludos desde Quillota, Margarita. Patricia Seco dice, hola, Eric, buenas tardes. Un abrazo llenito de bendiciones. Igualmente, amiga mía. En la que más se escucha, 2 de la tarde ya con 24 minutos en su radio regalona, su radio carnaval. Llega Peregrinos del Amor. Esto es en colorín colorado, ¿eh? Se acabó todo. Fuiste bueno.

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2: Esta es la hora. En la Carnaval ya son las 14 horas con 38 minutos. 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

0: somos nosotros.
1: Yo soy.
0: Oiga, señor Carrera, me falta la canción, me falta una. Hoy mi decisión llega Vicente Fernández a la carnaval.

0: saben, saben cuando tengo plata, cuando tengo... ¿Será la canción o no? 2:49 en su radio, regalona, su radio carnaval. Oye, tengo mensaje de utilidad. Se necesitan dadores de sangre a nombre de Rosa Trigo Contreras. Rosa Adriana Trigo Contreras. La conocen como la Rosita ya en el Arboleda Artificio. Estoy hablando. El RUT 6.107.289-6. Está hospitalizado en el Hospital Carlos Van Buren en Valparaíso. Los dadores pueden ir al BI Provincial de Quillota. Y el número de teléfono para agendar ahora es el más 569-2707-1935. Ah, se le agradecerá, se agradecería, dice toda la gente que pueda ayudar, dice por favor. Ahí llega este mensaje acá a la radio. Repito entonces, señor Carrera, se necesitan dadores de sangre a nombre de Rosa Adriana Trigo Contreras, conocida acá en la Rosita de la Arboleda, en un artificio. Ella está hospitalizada ahí en el Carlos Van Buren en Valparaíso, y los donantes pueden ir al BI Provincial de Quillota, pueden agendar número y al más 569-2707-1935. Se agradecería a toda la gente que pueda ayudar. Así que si usted puede dar sangre ahí, donar sangre, vaya ahí al BI Provincial de Quillota y a nombre de señora Rosa Trigo, porque necesita, no es una urgencia, ¿vale?
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0: Por acá dice, hola Eric, ¿me puedes programar la canción Por mi maldito orgullo de los potros del valle? Gracias. Por mi maldito orgullo. Ya, ni un problema, amigo mío, ahí lo vamos a programar inmediatamente, ¿eh?
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0: No debo tema, ¿cierto, señor Carrera?
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0: Usted no dice nomás, señor viejo lindo. Usted lleva la cuenta, pues, señor Carrera. Usted es el capo ahí de la computación.
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0: está la vecinita. Qué bonita, qué bonita está la vecinita.
1: Vecinas, compa, hoy nomás.
0: Sara Faúndez, linda compañía, Cevita, gracias por la música, saludos de Viña del Mar. Mira, Sarita, la Sarita Faúndez de Viña del Mar. María Angélica Castillo, se debemos una de los Tigres Norte. María Angélica Castillo Fuentes, hola amigo Eric, buen comienzo de semana para ti y Carrera, que sea una excelente semana igualmente, muchas gracias. Que sea una excelente semana para usted también, para amiga mía.
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0: Saludos para el tío Terry, ¿eh? Por andar robando ajeno.
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0: ¿Quién me pidió? Ni parientes somos, señor Carrera. Esa está primero, sí.

0: hasta acá llegamos con este tremendo programazo. Será hasta mañana, señoras y señores. Muchísimas gracias. Creo que no quedo debiendo temas, si no me equivoco, señor Carrera. Tocamos todos los temas que nos pidieron. Lo tocamos al toque ya. 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Vamos, ya nos vamos ya, pues, señor Carrera. Un abrazo por acá, Eric Sebastián Toledo, los controles, DJ Carrera, que tengan un hermoso término de día, una hermosa tarde. Siempre la compañía de la Carnaval. Chao, chao.
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0: 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Se acabó la espera.

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1: 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Tenemos llamado. Aló, ¿con quién hablo?
2: Yo me llamo Herminda Marín Pérez.
1: Gracias, Herminda. Dame la fecha de nacimiento tuya, por favor.
2: 1973.
1: ¿Qué día y qué mes?
2: Yo nací el 7 de enero de 1983.
1: Vamos a mirar las cartas del tarot. Ponga la mente, el corazón, todo lo que me quiere preguntar, hermana mía, ¿correcto?
2: Sí.
1: Y que podamos ver salud, amor, prosperidad y felicidad.
2: Ya.
1: Escucho guaguas por allá en su casita, la familia, los hijos, ¿verdad?
2: Sí, yo tengo a mi hijo que está en España.
1: Dios me le bendiga. Mira lo que le marcan las cartas del tarot. Es una mujer muy luchadora. Es una buena madre. Es una mujer que da la vida por sus hijos. Y es un apoyo importante de la familia. Porque usted es apoyo para los demás. Está enferma, está decaída y se encuentra triste.
2: Sí.
1: Aquí hay preocupaciones por un hijo suyo. ¿Cómo llama él?
2: Sí, Oscar.
1: ¿Y qué fecha tiene Oscar? ¿Sabe el día en que nació?
2: Nació el 31 de octubre de 1992.
1: Vamos a mirar tres carticas para Oscar. Él está en depresión, él está en tristeza. Y una persona en depresión es capaz de quitarse su propia vida. No me gustan estas cartas que veo, porque lo veo a él bastante deprimido y bastante triste. Usted enferma, la enfermedad suya tiene que tener cuidado. Esa enfermedad que va por la sangre y que descontrola todo el cuerpo, la diabetes. Hay que controlarse mucho, hay que tratar de vivir en sana paz, porque en la casa a veces muchas peleas, muchas discordias. Esto carga el hogar.
3: Hay que limpiar la casa, no solo con la escoba y el jabón. Hay que tener una plantica de ruda. Hay que regar la casa con plantas dulces, con plantas amargas. Hay que poner en una cadena de fe a su hijo para que esa enfermedad llamada la depresión se le quite de su vida. Yo le voy a regalar los elementos de cura, hermana mía. Herminda, yo sé que el paquete Putumayo me le va a servir y usted va a usar esos elementos en usted y en su hijo y me lo va a agradecer más adelante, ¿correcto?
2: Sí.
3: Le devuelvo el llamado para hacerle llegar allá a su región, porque usted, ¿de qué ciudad es? Perdone.
2: Yo vivo acá en Serena.
3: Entonces le voy a hacer llegar o atenta a las visitas que vamos a hacer a Serena para que reciba el paquete Putumayo. Esté atenta a mi llamado, hermana. ¿Le hablé verdades o le mentí en algo?
2: No, está todo bien.
3: Bueno, mamá, la llamada está un poco mala. Yo la dejo, pero atenta a una visita. Dios te le bendiga.
2: Ya.
3: Hasta pronto.
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0: 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Aló, ¿con quién tengo el gusto?
1: Con Miguel Morales.
2: Amigo Miguel, gracias. Su fecha de nacimiento, por favor.
1: El 15 de
2: marzo.
1: Sí, de abril.
2: Abril del año 53. Vamos a mirar las cartas del tarot. Ponga en la mente, en el corazón, esa pregunta seria que tiene por hacernos. Porque vamos a mirar, y cosa buena, cosa mala que indio vea, mi obligación es de hablarle, hermano mío, con la verdad.
1: Bien.
2: Sepamos que la salud es el tesoro de la vida y sepamos también que la buena suerte se hace, la mala se combate y el que no espera vencer en esta vida ya está vencido. Mira lo que me están marcando las cartas del tarot, hermano mío. Présteme mucha atención. Su salud se está bastante decaída. Se encuentra enfermo. Sí. Problemas que tiene a la parte de su salud. Le escucho bastante ruido. Usted tiene el altavoz, ¿verdad?
1: Sí, no tengo el altavoz.
2: No vaya a poner altavoz porque es que hay mucho ruido y no le puedo escuchar bien. Regáleme solo un minuto de su tiempo, que mis palabras van a quedar guardadas en su mente y en su corazón. Hay problemas a la parte de su salud. Hay problemas que no le dejan vivir en paz. Hay muchas dificultades que usted ha tenido en su vida. Y problemas a la parte familiar, problemas en el hogar, el dinero bastante alejado. Son varias las dificultades que estoy viendo, hermano mío. ¿Es así o no es así?
1: Es así.
2: Una suerte bonita se ha marchitado hace un tiempo, ha venido para atrás. Hay alumbramientos a su energía, a su suerte. Esto le impide la felicidad y la misma prosperidad. A usted lo están molestando por medio de cosas malas. ¿Usted sabía, tenía conocimiento?
1: Sí.
2: Por eso es que usted no puede dormir. Hay noches que no duerme y se desvela y el día permanece muy cansado, muy agotado. ¿Hace cuánto que le pasa esto?
1: Yo llevo 2 años con lo mismo.
2: Y no ha podido prosperar. Usted ha venido en suerte y en salud. Le voy a regalar el paquete Putumayo. Estos elementos me le van a traer prosperidad. Cuando hay cosa mala, cuando hay cosa negativa, la cortamos. Viene protección, viene aseguranza. El aceite madre selva lo vamos a aplicar en el cuerpo y vamos a pedir la salud, que es el tesoro hermoso de la vida. El paquete indígena del Putumayo, yo se lo voy a regalar con cariño. ¿Usted me lo recibe?
1: Sí, señor.
2: Entonces, atento, hermano mío, para tomarle los datos. Le voy a devolver el llamado y vamos a hacerle llegar esto a su ciudad, a su región, de donde nos esté llamando, ¿correcto? Es un regalo de la casa indígena de los indios ticunas del Putumayo y sé que me lo va a agradecer toda la vida. Con estos elementos vamos a abrir suerte, prosperidad y felicidad. Que si le están haciendo mal, usted sabe que sí, ¿verdad? Usted sabe que le han envidiado de tiempos y usted sabe que le han hecho daños del pasado. Hay cargas negativas que hay que retirar. Yo le voy a enseñar cómo. Atento a mi llamado, don Miguel. Muchas gracias por haberse comunicado. ¿Le gustó la llamada?
1: Sí, gracias, señor. Gracias, muy amable. Gracias.
2: Yo le agradezco el minuto de su confianza. Hasta pronto.
1: Gracias, señor. Que Dios lo bendiga. Gracias.

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7: Esta es la hora. En su Radio Regalona ya son las 15 horas con 26 minutos.
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3: Esta es la hora. En su radio regalona ya son las 15 horas con 35 minutos.
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2: Esta es la hora.
3: Esta es la hora en La Carnaval, 16 horas con 12 minutos.
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0: ¿qué tal? ¿Qué tal? Muy buenas tardes, señoras y señores, amigos, amigos, bienvenidas, bienvenidos. Al toquelo, al tirito de su radio carnaval. Al toquelo, al tirito acá en su radio carnaval. Un gusto, un placer saludarles en esta tardecita ya del día lunes, oiga. Super lunes, ya estamos listos y dispuestos para comenzar a compartir las canciones que usted quiere escuchar. Por supuesto, si usted quiere escuchar algún temita en especial, lo puede hacer con nosotros en el toque el altirito de la carnaval. Pídanos su temita musical, la canción que quiere escuchar, pídala ahí a través de nuestro WhatsAppito regalón.
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0: Ahí está el WhatsApp, más 569-7288-6470. Nuestro WhatsAppito regalón ahí para que se comunique con nosotros. Si quiere escuchar alguna canción, si quiere enviar algún saludito, póngale nomás, porque le vamos a estar programando las canciones que quieren escuchar a través de nuestro WhatsAppito. Día lunes 24 de agosto ya. Iniciando prácticamente la última semana de agosto ya. Prácticamente esta es la última semana de agosto. Ya, vamos a comenzar. Vamos a ir con la música, compadrito, para compartir esta tardecita del super día lunes. Pida su canción, envíe su saludito, lo que quiera nomás, a través del más 569-7288-6470. Más 569-7288-6470. Ya van llegando saluditos. Ya van llegando saludos. Luego me voy a revisar ya los saludos que van llegando a través del WhatsApp. Más 569-7288-6470. Póngale nomás. Vamos a compartir esta tardecita a través de la número 1, 100.7, 91.9. Son las ondas alegres de la carnaval. Ahí nos puede escuchar donde quiera que esté, donde quiera que vaya. En el 100.7, 91.9. Y también a través de nuestra aplicación. Saludos para la gente que nos escucha a través de nuestra aplicación Radio Carnaval Chile. Así es, Radio Carnaval Chile, nuestra aplicación. Ahí nos puede escuchar en cualquier parte del mundo. ¿Ah? The world, the world.

amistad y amor es a primera vista que logran su objetivo, unirse para siempre. Pero también hay hombres y mujeres que no saben lo que es una caricia, un beso, un abrazo, un momento de intimidad. Y en esos casos, muchas veces

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13: Esta es la hora.
14: Esta es la hora en la Carnaval, 16 horas con 38 minutos.
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1: 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La Superbanda Tropical de Vallenar. 12 minutos ya para las 5 de la tarde. 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
1: Ahí pida su canción favorita al más 569-7288-6470. Ahí está el WhatsApp. Ahí está el WhatsAppito regalón. Vamos a ver quién anda por ahí. ¿Quién anda por el WhatsApp? Dice, buenas tardes, Germancito, que tenga un excelente inicio de semana. Bendiciones para usted y Franquito. Jessy lo saluda. ¿Cómo está mi querida Jessy? ¿Cómo le va, corazón? Muy buenas tardes. Me pude regalar, dice, un tema de Los Ángeles Azules. Los Ángeles Azules. ¿Sabe que hay una que cantan con Américo que es bastante bonita? La 20 Rosas se llama, ¿no? Me la podría buscar esa, Franquito. Mientras saludamos a Carnicería Donde Juanito. 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Carnicería Donde Juanito, a esta hora acá en el toque, el altirito de la carnaval. Esa es muy buena, con eso nos quedamos. Américo y Los Ángeles Azules en el toque, el altirito del lunes.

Hay un vale otro con un clásico de Los Ángeles Azules. Oh, ese es un tremendo tema, sí. Clásico. ¿Cómo te voy a olvidar de los... De así el tema, po. De Los Ángeles Azules.

0: Los Ángeles Azules. Acá en el toque, el alterito de su radio, regalón a su radio carnaval. 3 minutos ya para las 5 de la tarde. 3 minutos para las 5. Más 569-7288-6470. Nuestro WhatsAppito regalón. Vamos a ir a revisar ahí el WhatsApp. ¿Quién anda por ahí a través del WhatsAppito de la número 1?
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0: Ahí está. Más 569-7288-6470. Dice: hola, soy Jorgito. Buena, Jorgito. Tanto tiempo que no venía por aquí. Oiga, ¿qué le había pasado? Dice, hoy tengo más frío. Pelado hoy día, compa. Ya se enojó ya porque hace frío mi compa Jorge. Enojado. Un tema de Camilo Sesto, solo tú, porfa. Salgo a las 21:30, pero ya queda poquito. Saludos a todos los de la radio, ¿no? Lo bueno que queda poco, compa. Ánimo, ánimo, ánimo. Ánimo, ánimo, ánimo. Te mando un abrazo gigante, Jorgito. Tremendo. Por lo menos parece que hoy día no está tan enojado, está optimista de que falta poco para las 21:30. Eso no es tan malo, ¿cierto? Eso no es tan malo. Nos vamos a ir a la música. Con esto del recuerdo que lo trae el señor Camilo Sesto acá en la carnaval. Es el toque, el alterito del día lunes.

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10: Esta es la hora. Esta es la hora en su Radio Carnaval, 17 horas con 12 minutos.
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0: anda por ahí a través de nuestro WhatsAppito regalón. Vamos a ir a revisar los saluditos, mensajitos que nos llegan a través de nuestro WhatsApp. El WhatsAppito de la número uno.
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0: Buenas tardes, quiero mandar un tema para Luis de su polola Gladys. Y llegaste tú de Marisol Muñoz.

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Oye, es verdad que mi compadre... Esta es una copucha, ¿no? ¿La puedo decir o no? ¿O no? ¿Es verdad que Cevita Roja se va a sacar el paseo del 21 de septiembre? ¿Y para toda la red carnaval? ¿Algo está yendo bien aquí en Calera hoy? Un lujo. Una copucha que anda rondando ahí por los pasillos. Sí, Sebastián Rojas Gaete. Un lujo, mi compa, le mando un abrazo. Acá está Marisol Muguerza.

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0: 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Esta es la hora.
2: Esta es la hora en su Radio Carnaval, 17 horas con 40 minutos.
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लगी दबड़ती बढ़ती बढ़ती लगी दबड़ती लख लख El gran Armando Hernández a esta hora. 5 de la tarde ya con 50 minutos. Nos queda poquito. Vamos con música. A ver, ¿quién anda por ahí a través de nuestro WhatsAppito? ¿Quién anda por ahí a través de nuestro WhatsApp? Hola, dice, ¿puede programar la canción La Última Flor, Rey Fonseca? Y solo le pido a Dios, Leo Mateo. Ah, quiere dos temas. Ay, que como le, como recién nos pidieron a Los Ángeles Azules y nosotros le pegamos un vale otro, quiere dos temas. Búsqueme a La Última Flor, se llama, ¿no? Ya búsqueme las dos. Alcanzamos a tocar los dos, ¿no? Si alcanzamos a tocar las dos, le tiramos los dos temitos, ¿no? 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Ya, me dice que la de Rey Fonseca no la tenemos. Ya, búsqueme la otra entonces de Leo Mattioli. Dale, de la de Leo Mattioli sí la tenemos, ¿cierto? La de Leo Mattioli sí la tenemos. Ya, esa la podemos programar. 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Ya, nos vamos a ir con música para el amigo, ¿cómo se llamaba? Mauricio. Para mi querido Mauricio, que andaba por ahí en el WhatsApp.

0: estaban los poderosos de Chile. Señoras y señores, nos vamos junto a los Súmale Primo. Gracias por la sintonía, gracias por haber estado con nosotros. Mañana a las 4.
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0: Le esperamos por acá para seguir programando el toque, el altirito de la carnaval. Quédese ahí porque en un ratito a las 7 llega Juanito Alarcón, el morocho sabrosón. Oye. Con el regreso a casa y el viva la noche de la carnaval. Cuídese, que esté muy bien. Siga ahí, no se vaya. Chau.

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1: Esta es la hora.
9: En la carnaval ya son las 18 horas con 12 minutos.
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9: Esta es la hora.
10: En su radio regalona ya son las 19 horas con 8 minutos.
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9: Esta es la hora.
10: En su radio regalona ya son las 19 horas con 35 minutos.
11: Recuerda que al levantarte de tu cama sea con el pie derecho para la buena suerte. 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